0: Gracias. Al líder, líder, prende. Gracias. Fíjense que hace rato yo ya no veo por acá a un pequeño amigo mío y me llenó de una alegría muy grande. Me mandó un picture, un dibujito, un dibujo que él hizo con sus manitas. Él se llama, él estaba ahí, el pequeño, se fue. ¿Eh? Se fue y él se llama...
1: ¿O se durmió?
0: No, ya se fue a dormir a su casa. ¿Ah? Él se llama Jasper, eso. Jasper, para Jasper yo quería dedicar, aunque él no esté aquí, esta canción que es un sonecito. ¿Ah?

0: Che amigo, ¿qué tal?
1: Pero de por antes, amigo.
2: Es el típico saludo que usamos los correntinos. Chamigo quiere decir literalmente, mi amigo. Aunque en rigor de verdad, ello se haya enriquecido de todo cuanto contiene. De fraterno, de afectivo. El chamigo es algo más que lo común de un amigo. Es esa mano que estrecha con impulso repentino. Es la voz que en ocasiones nos hace como de estímulo, dándole fuerza al elogio. Estuviste bien, chamigo. O la advertencia oportuna cuando en algún trance crítico alguien se acerca y nos dice muy formal, ya que chamigo. O el corazón hecho hueco cuando brindamos asilo, diciendo sencillamente, esta es tu casa, chamigo. O el reproche que nos brota cuando exclamamos heridos por el filo de una ofensa. Pero esto sí que no, chamigo. Hasta en ello, hasta en lo ingrato, la expresión tiene un sentido de cuño tan puro y noble que le da valor de símbolo. Un símbolo de amistad muy propio del correntino. Pero así, cordial y franco, no crea usted que el chamigo se le prodiga a cualquiera. No, señor. Este es un rito que se practica tan solo cuando se haya reconocido el real afecto de aquellos que se consagran amigos. Por eso, sin prevenciones, confíe en el correntino cuando corazón en mano se le entregan un chamigo.

0: Quiero invitar a mi gran amigo de tantos y tantos años atrás. Quiero decirles que nos conocemos, los hermanos Morales, el señor Óscar Chávez. ¿Cuántos años atrás, Óscar? ¿Casi 20 tú?
1: Mejor ahí déjalo.
0: ¿Verdad? Éramos unos pollitos. Bueno, todavía, ¿no? Estamos jovenazos.
1: Éramos unos chicken.
0: Bueno, estamos de mejor tueste, quiero decir. Bueno, pues. A ver qué les cantamos, Óscar. Algo así.
1: Un corrido zapatista. 30-30, sí.

0: despedirnos muy alegre, vamos a cantar algo muy alegre de nuestro México.
1: Esto que conocen.
0: De la costa.
1: La de a de veras.
0: La de a de veras, allá de la costa, de Veracruz.
1: Veracruz.
0: Oiga, solo Veracruz es bello.

0: te pido, ahí te pido por compasión, que se acabe la bamba, que se acabe la bamba, venga otro sol, allá arriba, allá arriba, allá arriba, allá arriba, allá arriba, y ve, yo no soy marinero, yo no soy marinero, por ti seré, por ti seré, por ti seré.
1: ¡Ay, no más!
2: Gracias.
1: Muchas gracias.

Ariel Filipollo Grimal, Leonardo Vainilla, Pablo Trombo, Daniel Toto, Luciano Giumbo, Fernando, José, Gustavo, Mario, Juan Pablo y el señor Flavio. Muchísimas gracias, amiguitos. Esto ha sido demasiado, demasiado de verdad.

0: una gran canción, una gran mujer, que ha recorrido su obra, ¿sí o no?
1: Todo el mundo.
0: Por todo el mundo, doña Consuelo Velázquez.

En el lenguaje usado en este pueblo, no hay palabras para decir adiós. Irse de Minas Altas es un acontecimiento muy serio que nunca pudo encontrar palabras adecuadas para despedirse. La gente se queda como atontada cuando alguien se va. Se esconden para que el que se va no tenga que oírlo llorar ni escuchar palabras de alta estupidez. Se meten detrás de las puertas y dicen, despacito, no te vayas, por favor, no te vayas. Tres golpes de timbal. Daniel Moyano.

Buen día, ¿cómo les va? Bienvenidos, bienvenidas, bienvenides a la radio de la mañana, al mundo de los despiertos, a nada del otro mundo, a tu programa, a nuestro programa, al programa que construimos colectivamente cada día, ¿eh? Aquí desde las 7 de la mañana arrancamos hoy con un fragmento muy hermoso de una obra muy hermosa del escritor argentino Daniel Moyano, que se llama Tres golpes de timbal. Un abrazo especial, ¿eh?, para aquellos que se van y dicen que tienen ganas de comerse el mundo, para aquellos que se quedan y les piden que no se vayan, por favor. Un abrazo muy especial para todos los trabajadores y trabajadoras que hacen grande a esta patria, aunque no esté de moda, aunque se esté reglamentando este atraco, esta reforma laboral que es otro saqueo. Un abrazo grande para todos ustedes que son parte de la solución. Gracias a quienes nos escuchan hace tantos años, Llevamos ya más de 15 años al aire, a quienes están desde el primer día, desde la primera hora, a quienes se han sumado hace poquito, a quienes están, en fin, muchas gracias, un abrazo, vayan pasando, que arranque el viaje, y lo queremos hacer como cada día, como cada mañana, junto a ustedes, Y les queremos recordar, muy especialmente, que no están solos, que no están solas, aunque no lo parezca, aunque de la impresión de que la IA se quedó con todo, de que el teléfono, que es la gran herramienta de dominación social de la historia de la humanidad, nos ha copado la cabeza, nos ha copado el corazón y los sentimientos, y ha provocado este desvínculo. Aun cuando parezca eso, no deje de confiar en que no estamos solos, en que no estamos solas, y tampoco en que, a pesar de todas las cosas que pasan, este sigue siendo un mundo maravilloso.

Buen día, junto con el gallo, con los gallos, estamos arrancando la mañana del martes 2 de junio, que anuncia lluvias por la mañana, ¿eh? Ayer llovió poquito, pero volvió a llover después de bastante tiempo, y está linda la mañana, ¿eh? He visto pasar a varios con buzo nada más, con un abriguito mini. Pero bueno, estamos acá para darles el abrazo mañanero, para arrancar la jornada del martes con muchas pilas, ¿eh? Con ganas, creyendo que el mundo también todavía es un lugar maravilloso. Si no, ni me levanto, ¿no? Dice alguno por ahí. Gracias, por los mensajes. Gracias por recordarnos que no estamos solos, nos dice acá Mariam. Bueno, Pablo escribe y dice, claro que el mundo es maravilloso, pero cuesta creer en eso. Lo tenemos que construir, arremangarnos, ¿no? Me parece, por supuesto, que no es lo primero que uno piensa, que el mundo es maravilloso, pero si no, ni siquiera uno se levanta de la cama. Estamos sonando a través de más de 80 frecuencias moduladas, se pueden seguir sumando, ¿eh? Nos pueden mandar el mensaje y se suman, les pasamos el enlace y se suman a esa gran red de radios que todos los días nos permite hacer sonar en cada vez más lugares, en cada vez más puntos cardinales, nada del otro mundo. 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Gracias a todos los operadores y operadoras que están haciendo posible a esta hora de la mañana que suene el programa. Estamos acá arrancando el día con Juan Pablo Capdevila. ¿Cómo le va, maestro? ¿Qué dice? Buen día.

0: Bueno, uno se duerme en todo caso si va en la parte de atrás o si va en un bondi, pero dicen un auto, no manejando, por favor, no manejando, por favor. Estamos arrancando el día con, bueno, algunas novedades, pero por supuesto todavía muy atravesados, dolidos, atravesados. No vamos a dejar de estarlo, creo, ¿no? Veo a parte de la sociedad muy sacudida por lo que ha pasado en Córdoba con esta niña, con esta preadolescente, Agostina Vega. Mañana va a haber una marcha, va a haber muchas marchas, pero va a haber sobre todo una en el centro de la ciudad de Córdoba, que creo que va a ser muy grande, muy imponente, aún a pesar de las condiciones climáticas, ¿eh? Vamos a dar los datos en un ratito, y en instantes vamos a hacer más notas para que no ocurra una vez más esa mecánica de que son 2, 3, 4 días, una semana, 15 días, y después nos olvidamos de las cosas, de los temas, ¿no? Bueno, hay novedades, por supuesto. Ya tiene figura de femicidio la causa. Hay muchos pedidos de jury a los fiscales. Sobre todo, se han acumulado a Garzón. Hay un pedido de apartamiento, lo charlamos ayer acá con Rossi, que eso es algo más inmediato. Más inmediato, yo les digo la verdad, veo difíciles las dos cosas, pero es un tema de mucha repercusión, no solo en Córdoba, sino nacional. Hay distintos actores que tienen intereses, políticos que tienen intereses, y entonces tal vez podría ser esta la excepción a la regla. ¿Quién sabe? Todavía nos dura el dolor y también la bronca por haber escuchado al fiscal de la causa decir que el noviecito, decir que los perros merecen una medalla y todas esas cosas, fue una especie de sobrada en el peor de los momentos. Bueno, y han aparecido muchos a comer ahí, qué sé yo. Lo hemos visto en algunos medios a desbarrancar, ¿no? A Ricardo Moreno, al concejal, al hombre de las 62 organizaciones, al dirigente de, antes del peronismo nacional, ahora del peronismo local. Decir una barbaridad tras otra. Está más guardado el fiscal Iván Rodríguez, de quien vamos a hablar hoy en un ratito. Pero han aparecido varios, ¿eh? Ha aparecido juez. La verdad, juez, es como si tuviese un cheque en blanco. Cree él, imagino, que tiene un cheque en blanco. Lo hemos escuchado en el Congreso. Ha estado a favor de todos los proyectos de ley que el gobierno lanzó, que van en desmedro de solo la lucha feminista, ¿no? Sino de acuerdos de consensos sociales que ya tienen mucho tiempo. Hoy lo que estamos discutiendo es otra vez el ingreso a las cavernas. Pero bueno, escuchar a juez que se burla del fiscal, de Moreno, etcétera, cuando, bueno, él fue uno de los, fue el Moreno de otro tiempo, ¿no? Y haciendo ingresar a miles de personas con muchos antecedentes, ¿no? Él solapa y se lo solapan un poco cuando habla con algunos medios más amigos, pero esa es la situación. Muy impactante ayer escuchar a la ministra de Seguridad, está ausente con aviso, solo le cuento, ¿eh? Está ahí con un temita de salud, así que está reponiendo. Le mandamos un gran abrazo a nuestra querida compañera Sole Santander. Bueno, habló la ministra de Seguridad, Alejandra Monteoliva, que, al igual que Milei, cree que la figura del femicidio no va. Escuchen esto, por favor. Vamos a escuchar a la ex ministra, ¿no? La que puso el azote acá, la ex ministra, la ministra de los saqueos, como la recordamos acá, que hoy es, bueno, una especie de jugadora de Patricia Bullrich, que como les adelantamos ayer acá, se abre cada vez más, hace rancho aparte, se abre cada vez más, la han dejado afuera ahí en las homilías y en los últimos, ¿no? Cuando pidió lo de Adorni, dijo, Adorni tiene que ya presentar la declaración jurada. No se habla mucho ya de Adorni, ¿no? Tampoco investigan mucho los fiscales, no apuran, ¿no? Duerme el sueño de lo justo la historia esta de Adorni. Pero bueno, volviendo a la ministra Monteoliva, ¿lo tiene por ahí, Juan? Vamos.
1: Creo que lo más importante es tener el conocimiento de la verdad completa. Porque un homicidio, sea cual fuere, no es únicamente lo que sucede durante una hora, durante 2 horas, durante 3 horas, donde sucede el hecho como tal.
0: Bueno, se arrimaron muchos personajes. No lo escuché a Bornoroni. Bueno, sí, de Loredo. Están todos. Es muy ingrato y es muy horrible ver cómo en un momento tan desesperante, de tanto dolor, que nos cuestiona profundamente como sociedad, qué nos pasa, qué nos pasó, por qué a cada rato, por qué en Misiones, por qué en una cámara séptica, por qué. Estamos llenos de preguntas. ¿Por qué? ¿Por qué el año pasado este hombre fue liberado a los 20 días? ¿No? ¿Por qué tanta protección del poder? ¿Por qué la sociedad? ¿Por qué en las canchas de fútbol hay una permanente apología a la violación? ¿Hay una aceptación? ¿Serán unos cuantos los que arman las canciones y los que ponen en marcha las canciones? Pero después el resto convalida, ¿no? La apología a la violación permanente. Cuestiones muy profundas que creo yo nos cuestionamos cuando vemos, ¿no? Somos padres, madres, niños, adolescentes, niñas, y vemos esto y nos duele hasta lo más profundo del corazón. Así que nos hacemos preguntas. ¿Por qué? Vamos a escuchar ahora a algunos otros protagonistas. Por ejemplo, el ministro de Seguridad de Córdoba. Ayer fue a un estudio de televisión, a un canal de televisión, y dijo entre lágrimas que él la buscó como si fuese su hija. Tuvo muchos cuestionamientos porque en las primeras horas se lo vio durante los festejos por la obtención del campeonato de Belgrano, y no se lo vio como se lo ve en muchos otros hechos con tanta celeridad estar ahí, ¿no? Y hay muchos cuestionamientos. Se van a proteger, son hombres del poder, evidentemente, pero no arrancó la alerta Sofía, no allanaron la casa a tiempo, ¿no? Cuando probablemente todavía no había ocurrido ese traslado, Ampliación Ferreira. Vamos a ir al audio ese y ya les comparto un par de audios más. En un ratito vamos con nota, dale, 7:20 de la mañana.
2: Personalmente se lo fui a decir al padre. Yo me acerqué, lo llevé a un lugar donde pudiera estar tranquilo. Él, por supuesto, fue miembro de la fuerza y sabía lo que estábamos buscando en ese lugar. Y cuando llegué, lo abracé y le dije, encontramos a tu hija, encontramos a Agostina. Yo a Agostina la busqué vaca, lagarto, como si fuera mi propia hija. Y a un papá le tuve que decir que la encontré muerta.
0: Bueno, ahí están las palabras del ministro de Seguridad. Vamos a escuchar dos audios más. Vamos a escuchar el audio del concejal Moreno, ¿no? Quien fuera el abogado, el patrocinante, parece que era el jefe político del presunto asesino que está en Bower. Vamos a escuchar a Ricardo Moreno. Dice en este audio que el audio que pasó Sole ayer es falso, eso dice Moreno. Ha hecho mil contradicciones, ¿no? Ha dado algunas notas a Buenos Aires, dos acá en Córdoba, dos o tres acá en Córdoba. Vamos a escucharlo, es el audio número 4, por favor. Vamos a escuchar un momento. Es otro de los protagonistas, ¿no? Probablemente sin su actuación, sin su protección, este barrelier hubiese estado preso más tiempo. Es contrafáctico, pero es altamente probable que conocemos muchos casos, incluso algunos que involucran directamente a Ricardo Moreno en este caso, que ven como otros que no tienen esa protección pasan, incluso injustamente, mucho más tiempo, ¿no? Detenidos. Ahí va.
3: En primer lugar, que es falso, es un audio particularmente editado, no hay nada de cierto, habla de una circunstancia que soy defensor de este chico, de esta persona llamada Barreliar, decir persona es entre comillas porque para mí es un monstruo, y realmente habla de 500 personas que he hecho entrar a trabajar todo, cuando en mi vida... En mi vida militante de casi 40 años no he hecho entrar más de 8 o 9 personas. La realidad llega a mí a través de un secretario general de un gremio que me lo presenta y me pide un gran favor de que, en virtud de que se había abierto una posibilidad de que estaban recibiendo chicos en la municipalidad para hacerlo trabajar como servidores urbanos, y bueno, ingresó. De ahí en más le perdí el rastro. Eso fue en el año 2021. No era concejal.
0: La palabra de Ricardo Moreno. el abogado del año pasado, patrocinante, el hombre que le hizo entrar a la municipalidad, ¿no? Quienes pagaron la fianza el año pasado, cuando estuvo detenido por privación ilegítima de la libertad, ¿no? Hay una denuncia por violación, por privación ilegítima de la libertad. Una mujer que ayer escuchamos el audio, ¿no? El audio de esa mujer es una mujer que está con miedo, por supuesto, ve cómo funciona el poder, y es una conversación donde está el audio intervenido.

0: PJ cordobés. Bueno, lo fue en el PJ Nacional también, ¿no? Acá en Córdoba, ¿no? Era una de las varias referencias que supo haber hasta que fue fichado por el peronismo cordobés. Vamos a escuchar a Luis Juez, exintendente de la ciudad, decir que no le gustan los fiscales que actúan como punteros. Ahí va.
1: Que sabían quién era ese tipo, deberían haber ido a ese domicilio, que sabían que en ese domicilio, el año pasado, ese tipo había cometido un hecho delictivo de impredecibles consecuencias. Deberían haber actuado de otra manera, no con esta puesta en escena. Pero quiero ser prudente. Quiero que me entienda, Cristina. Quiero que me entienda. Nosotros tenemos una responsabilidad institucional. No nos gustan los fiscales que actúan como punteros políticos. No.
0: Bueno, ahí está la palabra de Juez, quien quiere ser gobernador o quiere estar en la fórmula, ¿no? Y está todo el tiempo intentando hacer un uso, sacar provecho. Si hay alguien que no puede hablar de la puesta en escena, es Juez, vive de eso, ¿no? Desde que empezó su carrera como fiscal anticorrupción hasta hoy, vive de eso, vive del show y de su capacidad comunicativa. Nuestra responsabilidad es contar las costillas, ¿no? De los actores políticos, ¿no? Es un hombre que acompañó en todo a Milei en el viaje, en este saqueo cruel, en la destrucción del país, incluso en el desguace del presupuesto para sostener políticas que ayudan a evitar los femicidios. Y es parte de un gobierno, o sea, pasado la libertad, es parte de un gobierno que está en contra de la figura de femicidio. Desde ahí me parece que es muy difícil escuchar a alguien y creer que tiene alguna sensatez, ¿no? Está tratando de llevar agua para su molino y sacar provecho y hacer el show que hace habitualmente Luis Juez. Bueno, tengo un audio más, que es del biógrafo de Milei. Es del biógrafo de Milei. Es un audio un poco duro, pero para darle un contexto, porque si no, pareciera ser que el contexto no vale. Que esto ocurre solo y que los tomates crecen del plato y que nada tiene un antes, una historia, ¿no? Y el contexto es importante, se da en este marco. No significa que antes no ocurriera, por supuesto. Quienes escuchan el programa hace tanto saben que le damos mucha prioridad al tema. Vamos a escuchar el audio 1, Nicolás Márquez. El punto es que esto ha acelerado todo, en muchos planos. Pero en este también, ¿no? En el machismo más furioso, más recalcitrante que comete cada vez en menos tiempo femicidios en la Argentina. Vamos a escucharlo.
2: Nadie mata a una mujer por el hecho de ser mujer. Uno puede matar a una mujer por infidelidades, por enconos personales.
0: Bueno, es un audio de archivo. Es el hombre que está sentado en la primera plana en muchas tribunas donde Milei va a hablar. Hablando de Milei, viaja Milei, le están sacando la cuenta de las millas, ¿no? Como si fuera solo un problema de millas en muchos lugares. Yo entiendo que es algo muy difícil de asimilar que el presidente argentino lleve una vida loca, viaje por todos lados, lleva gastados alrededor de 1.400 millones de pesos, 1.400 millones de pesos solo en combustible de avión, ¿no? Para el avión presidencial. Es una barbaridad, anda en hoteles 5 estrellas. Bueno, en un ratito hay un informe que está interesante respecto de cuáles son los viajes de Milei por el mundo. Se la pasa viajando por el mundo. El punto es, ¿para qué viaja? ¿Qué hace? ¿Va a pavonearse porque estuvo en en el despacho Val y le dieron un fibrón, ¿no? O porque estuvo en las piezas donde han estado personajes repugnantes para la historia argentina? ¿A qué? Bueno, o a Israel, a donde ha ido muchas veces, reuniones de la ultraderecha internacional. Ayer dijo otra vez que el bastión de Occidente es Israel. Vamos a escuchar el audio número 6, por favor, del presidente argentino.
3: Tengamos presente esto. Israel es el bastión de Occidente. La pelea contra Israel, si Israel cayera, luego viene Occidente. Debemos defender la posición de Israel desde un lugar moral, porque es una causa justa.
0: No deja de ser remanido el posicionamiento del presidente de la Argentina, pero

pero no podemos solapar que está una y otra vez apoyando a un Estado que perpetra un genocidio. Que no solo perpetra un genocidio, sino que está con acciones bélicas permanentes, ¿no? A cada rato a punto del holocausto nuclear, apoyado por Estados Unidos. Algunas voces en medios de Estados Unidos dicen que Trump en tiempos de elecciones le soltaría la mano. Hay quienes entienden que está completamente infiltrado el gobierno de Estados Unidos y el Estado, lo cual hace inverosímil esa posibilidad. Pero bueno, el presidente argentino apoya una y otra vez a un Estado que perpetra un genocidio contra el pueblo palestino. ¿Qué más? A ver, bueno, la reglamentación. Sí, hablamos de la reglamentación de la reforma laboral. Tiene algunos algunas mini novedades. Enseguida vamos con más notas a propósito de lo de Agostina Vega. Hay, bueno, novedades en torno del Mundial, enseguida lo repasamos también. Les conté que Bullrich volvió a diferenciarse del gobierno, anticipó que no va a frenar el pliego de Micheli, de una jueza en el Senado. El gobierno ha reglamentado el nuevo fondo para pagar indemnizaciones. De todos modos, esto pareciera ser secundario. Por supuesto que es una herramienta muy negativa que destruye derechos en Argentina. Pero el gran problema es que ayer hubo un informe que se replicó bastante respecto de los sectores, los rubros, los oficios, las profesiones, sectores. Todos, invariablemente, han caído, algunos por goleada, otros han mantenido un empate técnico, han tenido algún triunfo pírrico y otras derrotas. Contra la inflación, el poder adquisitivo, ¿no? Que ese es el gran problema de la diaria nuestro. Bueno, ya venimos con más. Hacemos una canción, enseguida estamos charlando acá en un minutito con Bettina Marengo, actualidad de la política aquí en Córdoba. Enseguida venimos con más notas. Vamos a hablar de inteligencia artificial. Es martes y estamos haciendo Nada del Otro Mundo junto a ustedes.

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0: Bueno, 7:37 de la mañana. Voy a sumar a la mesa del martes a nuestra querida compañera y amiga Betina Marengo. ¿Cómo andamos, Betty? Buen día.
1: Hola, ¿cómo estás, Cristian? Muy buen día. ¿Cómo están todos?
0: Bueno, bien, la Sole no está engripada y estamos, te digo la verdad, estamos todavía muy golpeados, ¿no? Por esto que estamos viviendo. Muy golpeados, muy doloridos. ¿Cómo andás vos?
1: Muy golpeados. Yo también, ha sido una semana muy dura la semana pasada, por supuesto el fin de semana, ¿no? Y como decís vos, muy golpeados, es lo inenarrable. Y sobre todo cuando uno ve todo lo que se pudo hacer para evitar el femicidio de Agostina, ¿no? ¿Por dónde empezar en lo que puede ser mi aporte, mi mirada? Es un crimen de los que estamos acostumbrados, ¿no? Por ejercicio de la violencia, digamos, lamentablemente. El mismo día hubo una nena un poquito más grande en Misiones, también allá, en un pozo. Que es algo que es casi moneda corriente, pese a todos los esfuerzos, porque los hay, de parte de los movimientos feministas, de los colectivos de mujeres, y de algunos actores bien intencionados también, inclusive que están fuera de los colectivos que laburan para eso, pero sin embargo es evidente que en algo estamos fallando que me parece que es multicausal. Por supuesto está el Estado ahí, ¿no?, como central. Me quedo, no me quiero quedar la indignación de la conferencia de prensa del sábado, Cristian, no me quiero quedar, no me gusta a mí el indignómetro, no me gusta habitualmente, ¿no? Eso de qué tremendo. Pero fue tan abuso, tan alevoso la puesta en escena, el escenario que vimos ahí ese sábado, en Tribunales 2, que uno no puede evitar decir que prácticamente fue como un síntoma, ¿no?, de todo lo que pasó. Yo tampoco quiero, no sé vos cómo lo estás viendo, no quiero cargar las tintas en personas individuales como responsables, porque acá hay un solo responsable, es Braelier, un solo responsable directo, ¿no?, que es el que raptó a la niña, la capturó, la engañó, lo cual lo hace todavía más macabro a todo, más macabro. Sí. Uno se pregunta, ¿por qué semejante nivel de cobertura de Buenos Aires? ¿No? ¿Por qué se vinieron todos a Córdoba? Hay muchas, muchas preguntas para hacerse. ¿Por qué semejante nivel de cobertura para este caso y no para otro? Hemos tenido varias descuartizadas en Córdoba. Ha habido varias mujeres descuartizadas en Córdoba en el último tiempo. Una muerte en un placar de un hombre al que la justicia tampoco le... ¿Te acuerdas, no? ¿Te acordás?
0: Sí, claro.
1: Que no le controlaron la prisión, digamos, domiciliaria, y el juez de ejecución penal, siempre la justicia ahí fallando. Por otra parte, caemos en el punitivismo, porque también hay que evitar las contradicciones. Uno es o no es punitivista. La contradicción de que todo el mundo a la cárcel, si estamos diciendo que no queremos tanto punitivismo, ¿no? Entonces, bueno, hay muchísimas cosas para hacer, para hablar con honestidad absoluta.
0: Sí, yo de todos modos te digo, me preguntás, John, es difícil confiar en... Ayer hablé con mujeres organizaciones que están pidiendo el jury, que son varias, ¿no?, de apartamento, no solo para Garzón, sino para Iván Rodríguez, que eso es más lento, y además en el marco de... son hombres del poder. Y por otro lado, hablé con Rossi, que ha pedido el apartamiento, que es algo más ligero, que no tiene las consecuencias de un jury. En ambos casos, a mí me cuesta creer. Lo que sí pienso que es muy difícil pensar, porque uno lo primero que pide es justicia, ¿no? Yo coincido con... Uno se indigna, y se indigna para algo, para transformar las cosas, para que haya justicia.
1: Sí.
0: Es difícil, en este marco, creer que un hombre que felicita a los perros, o que dice lo del noviecito, puede hacer bien su trabajo, ¿no? En ese marco está muy imbuido por una ideología, creo yo, ¿no? Una mirada respecto a las cosas, un sesgo, ¿no? Aún así, uno lo que pide es que haya justicia real. Yo no sé si es una... Que tenía protección del poder, evidentemente que tuvo protección del poder, al menos hasta acá. El único presunto femicida, ¿no? Me parece que esto ya...
1: Es un tipo vinculado al poder, y ahí va a ser otra de las repercusiones.
0: Sí.
1: Yo veo como a futuro dos o tres cuestiones. No creo que lo de Yuri, pese a que también lo han pedido la oposición, que tiene más número, política en la legislatura, ya se juntaron todos.
0: Uh-huh.
1: Yo ayer también entré en el streaming en la tarde a Laura Vilches.
0: Sí.
1: Ella veía imposible la posibilidad de aunar esfuerzos con la oposición no de izquierda, digamos, todo lo que es el Frente Cívico, digamos, todo lo que es radicalismo, veía imposible la posibilidad de aunar fuerza para echar por el jury a los fiscales, por una cuestión de que, claro, la mirada sobre Garzón y sobre Rodríguez, los fiscales, puede ser que Rodríguez es clave, ¿no? Rodríguez es clave. Si Rodríguez no hubiera sido tan liviano en sopesar, o hubiese sido tan permeable, quizás, a lo que es la influencia de un abogado como Ricardo Moreno, hoy no estaríamos hablando de femicidio, posiblemente, pero esto es contrafáctico.
0: Es contrafáctico, pero es bastante más posible que largar los 20
1: es
0: días.
1: Es bastante más posible. Pero más que eso, eso por el lado de Rodríguez, pero más que eso, si hubiesen tomado nota al toque de que había un hombre con antecedentes de privación ilegítima de libertad de una mujer de 20 años en situación de abuso sexual inclusive, hubieran tomado nota que esa era la última persona que había visto con vida a Agostina, según la propia madre estaba declarando a las 4, a las 8 y pico de la mañana, en ese momento tendrían que haberse disparado todas las alarmas para salir a allanar directamente la casa de Cófico, porque había una presunción de un último hombre que le veía a la nena de 14 años que tenía antecedentes de exactamente lo mismo. En cualquier, hasta cualquier película de la ley y el orden, a cualquier serie de, digamos, de policiales, eso dispara, tendría que haber disparado las alarmas de los investigadores. Lo que pasa es que ahora capaz que no había investigadores ya.
0: Sí,
1: todavía.
0: Sí, hay un problema, sea, hay un problema con los judiciales, ¿no? Que estaban haciendo un paro, estaban los festejos.
1: No, pero esto no depende tanto, digamos, porque estos son líneas, no solo me parece que son líneas, del gremio de trabajadores llanos. Estamos hablando de decisiones de un fiscal con sus investigadores, jefes y demás, que a esa hora estaban en Narnia cuando a las 8 y 40, el tema son también la celeridad de los pasos, 8 y 42, después de 4 horas de avanzadora, le toman la declaración a Melissa, la mamá de Agostina, y ahí cuando esta mujer dice, cuando Melissa dice que es posible que la última persona, ya todavía no estaba el remisero en un juego, pero sí estaba la palabra de la mamá, que ya había hablado con el asesino, sin saber que era el asesino, y sabía que había habido un contacto entre ambos, y lo dijo la declaración en su denuncia, tenía que haber disparado todas las alarmas. Y si hubiesen procedido, no sé si la encontraban con vida a la niña, no sé si la encontraban con vida a las 8:42, pero seguramente era otro el escenario. De todas maneras, si le hubiesen tomado la denuncia a las 4 de la mañana, cuando ella se llegó a la unidad judicial, ahí posiblemente. A las 4 de la mañana no sé si había alguien, entiendo que le hicieron esperar varias horas. Hay un sistema judicial que siempre es lerdo en el caso de las menores y de las mujeres, siempre es lerdo en el caso del delito, siempre es lerdo. Y hay, como decimos, un sistema de complicidades o un sistema de, digamos, de amañamiento. Ahí queda el foco de la tormenta y habrá que ver qué hace el peronismo con Ricardo Moreno, ¿no? Un concejal que tiene 40 años de militancia en el peronismo de la capital, viene de la época de Leonora Alarcia,
0: sí, claro,
1: la delegada del menemismo, claro, de ahí viene, y que sabe mucho. Que sabe mucho como para soltarle la mano. Es un hombre que conoce todo. O sea, ayer me hablaba con gente del propio consejo. Hay alguna. Cuasarini tiene toda la intención de desligarse o de que de alguna manera dar alguna señal con respecto a este abogado, concejal, Ricardo Moreno, que entra como interino, porque él entra porque otros concejales se van al ejecutivo, ¿viste?
0: Sí.
1: Entonces va subiendo él, va escalando.
0: Sí, hay un hombre que supo ser, lo conocemos hace muchos años. La Alarcia también, ¿no? Que tiene su unidad básica ahí en Ciénaga del Coro, ¿no? Cerquita de la Núñez y toda la historia, parte del peronismo nacional, ¿no? Y después, absorbido, como fue absorbido Quinteros del espacio de García Lorrio, absorbido por el peronismo local, con distintas referencias, un hombre que trabaja mucho, que es un abogado muy, muy nombrado, muy citado, muy requerido en todo el sector de la marginalidad.
1: Sí, sí. Totalmente.
0: Sí, sí, lo conocemos mucho, digamos. Yo lo que quiero saber, yo lo que primero, uno ante todas estas irregularidades, vos preguntabas por último lo del por qué. Yo creo que hay algunos elementos, no sé si vos olfateás que es porque esto le puede pegar al gobierno provincial, pero yo creo que hay elementos que generan. ¿Cómo?
1: De lleno.
0: Claro que le pega, pero digo, ¿por qué? Vos decías, ¿por qué vinieron? Yo creo que esto una semana, hay algunos componentes que generan la atracción de los medios que buscan el amarillismo, no es que están buscando, no buscan lo mismo que buscan vos, yo y otros compañeros y compañeras, me parece que buscan otra cosa, un magnetismo, una cosa más morbosa. En mi caso, me parece que no estuvimos, en nuestro caso, no estuvimos ni un minuto despegados de esto, ¿no? Estamos todo el tiempo al lado del teléfono. Y la verdad que queremos saber si hay más, si hay algo más atrás de esto, ¿no? Si era una mecánica, porque hemos escuchado algunos flecos, qué sé yo, a la madre decir, deciles que la suelten, o hemos escuchado a otras personas, entonces no sabemos si
1: ¿a
0: eso
1: quién se la diste?
0: Claro, si es una organización más grande, o es un loco suelto, ¿no? Es un
1: yo creo que a esta altura, yo creo que a esta altura no hay que descartar nada. No hay que descartar nada a esta altura, porque hay muchas versiones. Lo que pasa es que exactamente eso, hay mucha hojarasca, si me permite esta palabra, que la convierte tan hermosa, que la convierte en una horrible esposa negra, ¿no? Hay mucho jarasca y mucho, vos perdés los medios nacionales, y hay algunos muy serios trabajando y otros que la verdad que son un vómito, cuestionando la madre, cuestionando mil cosas, con cero conocimiento, con cero contexto y sobre todo con cero perspectiva de género, aunque se rasguen las vestiduras. No sé, no hay que descartar nada. Lo que sí me decís, hay costos políticos altísimos, altísimos. Ayer no se podía cortar el clima con una tijera en los ambientes políticos, porque claro que hay un costo importante, porque hay un político como metido al medio, que es el promotor y el que sponsorió a Barrelier para que entrara como vicario en la municipalidad, que fue el que lo defendió cuando atacó a otra mujer.
0: Sí, por fianza, ¿no? Han puesto el gancho con la fianza. Sí,
1: pero
0: sí.
1: Por supuesto, o sea, vos no sacás a una persona por privación de la libertad en 20 días con semejante cuadro si no tenés muchas influencias también. A mí ayer me decía, mirá si Moreno va a gastar sus influencias en un pistín como él, y era parte de su estructura de gente, ¿no? De su gente de confianza. Es un tema que hoy estamos hablando prácticamente, estamos hablando de hecho con un cuadro irreversible, con una autopsia que todavía no está completa, que todavía le faltan muchos datos. Dicen que es horroroso lo que se vio, lo que se encontró, que es horroroso, que no menciona, como te decía, lo inenarrable, ¿no? Pero bueno, eso también es Córdoba.
0: Sí, no, no. A mí me parece que al dolor, cierro con esto, pero el dolor es una cosa que nos parte el alma, digo, en términos generales, cada quien lo siente más, pero además la sensación de que esto puede seguir pasando, porque esto pudo haber pasado el año anterior, el 6 de mayo, cuando se escapó esa chica y se fue a la peluquería enfrente, y después siguió, ¿no? Y las protecciones políticas, y si uno escucha que ni siquiera la caretea el fiscal, ni siquiera dice, no, estamos muy compungidos, ahora estamos por hablar con Laura Vilches enseguida, y si no saltaba ella y hacía repercutir esto más, ¿no?
1: Tremenda actuación de Laura Vilches, ¿no? Tremenda actuación, que puso ahí como, ayer hablaba y yo le decía, ella me decía que en algún momento sintió que le miraban como diciendo, y esta es ubicada, pero después termina siendo validada, ¿no? Mirá como después la realidad de...
0: La única que está ubicada.
1: La única que estaba ubicada y la única, una de las poquísimas mujeres en un subsuelo de tribunales 2 donde todos los que estaban emitiendo, todos los, digamos, los que estaban del otro lado como para responder eran varones, policías, fiscales, ministros, todo, y muy poquitas mujeres en la guardia periodística, que se puede explicar en parte, porque las mujeres habitualmente un sábado a la tarde tenemos tarea de cuidado, ¿no? Entonces había básicamente varones en esa sala de guardia que después se terminó convirtiendo, digamos, en esa sala de conferencia de prensa, donde ella, bueno, dijo yo acuso, ¿no? Sobre la paparruchada que estaba haciendo este fiscal, hablando del perro que había encontrado los restos de la nena. Tremendo, no sé, irreparable, sin palabras, y bueno, como decimos, un fiscal que, son dos fiscales, son dos fiscales,
0: claro.
1: uno claro, porque son dos fiscales, uno que dejó ir y solamente se conformó con que este tipo fuera una vez al mes a firmar la libertad condicional, porque eso es lo que hacía, aparentemente iba una vez al mes nada más y no controlaba nada, una casa que no fue allanada, que no se preservó. Una casa que fue el escenario del crimen desde el minuto cero, ¿no? Había una bañera, me comentaba, una bañera, había restos de luminol, restos de sangre, había, bueno, paredes limpiadas con lavandina, no, mil cosas no podrían haber encontrado si hubieran entrado antes. Bueno.
0: Sí, sí, totalmente. O el otro fiscal premiado con cargos eternos, ¿no?
1: Y el otro fiscal... Y claro, y vamos a ver qué pasa. Eso va a ser todo un dato de hasta dónde sea capaz el gobierno de reaccionar, por lo menos con algún gesto, digamos, político, de decir, bueno, no, este hombre Rodríguez fue ascendido con un cargo también de por vida, igual que la fiscalía, a la unidad penitenciaria que han creado este nueva con Nadia Fernández. Y bueno, y Garzón es un hombre de la familia judicial, ¿no?
0: Obvio.
1: Es uno de los tantos Garzones que hay. Garzón es un apellido muy muy conocido en Córdoba, muy de la familia judicial, muy del patriciado, y me parece que se comportó como tal en ese momento,
0: ¿no?
1: ¿No?
0: Hablar,
1: Más
0: ni
1: allá
0: hablar.
1: del bien y del mal, se
0: Sí.
1: paró en una atalaya y empezó a primero a dar clase a los periodistas, que por ahí un solo comentario breve antes hubiese alcanzado: chicos, no voy a responder preguntas que lesionen el honor, lo que sea, digamos, de Agostini y de la
0: Sí,
1: familia, y que
0: y
1: no sean
0: magnifica,
1: pertinentes, podría haberlo dicho.
0: y magnifica todo en el momento, ¿no? Porque eso suena mucho más fuerte en
1: Se
0: ese
1: lo,
0: momento.
1: ¿sabes qué? ¿Sabes qué? Cristian se enamoró de su voz, se enamoró de su voz. Es un fiscal que se enamoró de su voz, básicamente, ¿no? Y que le habló a otros fiscales también, ¿no? Porque estaba convencido que era la investigación. En una semana había encontrado al asesino. En ese momento le estaba hablando a otros fiscales. Suele pasar.
0: Betty, querida, te mando un gran abrazo. Muchas gracias.
1: Hasta luego, gracias.
0: Betina Marengo, en nada del otro mundo.

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0: Bueno, en un ratito tenemos ahí selección de versiones de Rally y les cuento, está con disco nuevo, El Camino del Solgo. Enseguida les cuento un poquito de qué se trata y esperamos pronto escuchar las canciones acá del nuevo disco. Enseguida vamos a hablar también de inteligencia artificial y venimos con más data respecto del caso del femicidio de Agostina, pero tengo la posibilidad de charlar un rato ahora con Laura Vilches. Ha tenido mucha repercusión.
1: ¿Qué tal?
0: ¿Cómo andás, Laura? Ha tenido mucha repercusión,
1: mucha
0: lo tuyo, así que te están llamando por todos lados.
1: Sí, está intenso el teléfono.
0: Sí, pero es muy importante en términos políticos, no hablo de política partidaria, en términos políticos que no perdamos la capacidad de asombro, ¿no? Que podamos decir no, que no nos acostumbremos a estos atropellos, que son los que permiten, ¿no?, la perpetuidad del sistema patriarcal y todas estas aberraciones que generan mucho dolor en la sociedad algunos días. Después el dolor queda, pero qué sé yo. Esto, lo del 6 de mayo del año pasado fue una cosa muy terrible, ¿no? Y que hoy, ¿no?, nos hace preguntarnos cosas muy profundas. Así que por eso creo que es muy importante que salte alguien como vos el otro día y diga lo que dijo.
1: Sí, yo creo que lo que impactó, y esto de la repercusión, ¿no?, de tantos llamados de todo el país, porque la verdad es que estoy recibiendo, y aprovecho para mencionar que no estoy pudiendo responder a todos esos mensajes, pero creo que eso que se expresó en la repercusión de gente de todo el país, gente que me encuentra en la calle y me cruza, que no sé, en la escuela y demás, expresaba justamente que todos estábamos viendo esa puesta en escena brutal donde el fiscal actuaba una supuesta defensa de los derechos de las infancias, de las mujeres, de las diversidades sexuales, y lo que iba poco a poco desgranándose y mostrándole hilacha era la ausencia completa de esa perspectiva, ¿no? Y eso de alguna manera es lo que resuena en el efecto que provocó esa intervención ya desde el hastío, porque si uno no entiende que hace más de 11 años que venimos planteando que la justicia actúa con prejuicios patriarcales, que la justicia no oye nuestras demandas, que el poder político no destina presupuesto, y que ahora a nivel nacional encima tenemos un gobierno que niega la existencia de la violencia de género, que quiere desestimar las denuncias de las víctimas y que pone en pie un mecanismo para justamente proteger la impunidad de los varones que violentan, y las instituciones que violentan y los gobiernos que violentan, sin ese contexto creo que no tampoco se entendería esto que provocó esta intervención en la conferencia de prensa, ¿no?
0: Sí, yo te felicito mucho por la intervención, sin ningún ánimo de entrar en polémica, pues es que yo no lo vi como una puesta en escena, pero te explico por qué. Yo lo que vi fue, yo pensé que le iban a caretear, ¿no? Son hombres del poder, hombres que perpetúan este esquema. A mí lo que me llamó la atención es que diga lo que piensan, cómo lo ven, ¿no? Que muestren el increíble grado de insensibilidad y que digan que se le puede dar una medalla a un perro, y lo cual además me parece más grave después que diga lo del noviecito. Eso, yo pensé que ahí le iba a caretear, que ahí le iba a actuar un poco, que le iba a solapar, ¿no?, para salir. Y lo que dijo es lo que piensan, lo que dicen, no sé, en los asados con sus amigos, no sé. Eso a mí me impactó mucho. ¿Se entiende lo que digo?
1: Sí, entiendo. Yo lo que sí creo es que, o sea, yo tenía esa primera expectativa, si querés, cuando empezó la conferencia de prensa. Ahora, ya cuando empecé a percibir que primero toda su perorata inicial, que creo que más allá de ubicarse, ¿no?, como una Dalit de la moral y el buen periodismo o el periodismo cuidadoso, lo que estaba buscando también era ejercer un poder, que era el poder de la justicia, de decir qué se dice, qué no se dice, y de algún modo, coartar o por lo menos limitar la posibilidad de que se hicieran preguntas agudas, incisivas. Y lo digo porque también lo percibí en la sensación de quienes estábamos ahí, de que era, bueno, muchos colegas y quienes estábamos ahí decían, creo que la sensación fue, bueno, está bien ser cuidadosos para preguntar. Ahora, cuando se extiende la mitad de la conferencia para decir qué es lo que había que decir e imponer qué es lo que había que preguntar, ya cobraba otro tenor, ¿no?, lo que ahí estaba pasando.
0: Sí, claro. Entonces, mete miedo, eso, disciplina, da un marco en el cual se tiene que dar eso. Está claro. ¿Cómo estás viendo esto? Tengo ahí, además de que tenemos todo este este dolor, esta sensación horrorosa, el miedo de que se apague pronto, ¿no? De que no haya una investigación, de que no sepamos más cosas, de que haya una línea de corte solamente en el presunto femicida, que no sepamos más, ¿no? Sobre la protección del poder, que evidentemente hubo.
1: Mira, yo creo que la clave, justamente como vos señalás, es lo que nosotras hemos experimentado en cada una de las causas. Esta causa, esta familia con su sufrimiento, con esa situación más íntima que implica la pérdida de una hija producto de la violencia feminicida y con todo este encubrimiento, por ahora manifiesta la voluntad de seguir hasta exigir justicia, y yo creo que ese es fundamental, eso es fundamental como motor, porque si acá el fiscal actuó fue porque esa familia no dejó de moverse un minuto, que convocó a las preceptoras y a las docentes de la escuela y estas respondieron inmediatamente, que convocó y los vecinos y vecinas respondieron inmediatamente. Entonces yo apuesto a que esa sea la perspectiva a sostener, porque es lo que efectivamente en las causas de este tipo que hemos acompañado es la única garantía. Por eso también era tan chocante esto que decía el fiscal, ¿no? Con autofelicitaciones a su accionar, cuando si actuó fue porque hubo una enorme presión social, incluyendo los medios de comunicación que se pusieron a disposición. Esto fue cobrando relevancia nacional por las razones que uno pueda analizar, y que esa es la perspectiva. Y de cara a que mañana hay un nuevo 3 de junio, que venimos organizando, me parece que es central como norte, porque ese 3 de junio tiene que servir para fortalecer esa organización, para sostener a esta y otras familias. No olvidemos que Delicia Mamani también está desaparecida en Córdoba hace 6 meses, ¿no? De que hay otras víctimas y otras causas que acompañar, que son de abuso sexual infantil, de vulneración de derechos de las infancias, de mujeres, de diversidades sexuales también, y esas redes de organización que nosotros apostamos a desarrollar y a fortalecer en los lugares de trabajo, en los lugares de estudio, en las barriadas, es lo que me parece que plantea el norte, justamente para evitar que esto se cubra del manto de impunidad que quieren imponer desde el primer momento, ¿no? Porque toda la dilación, todas las cosas que no se dijeron, todos los pronunciamientos que no se hicieron, inclusive las declaraciones de la ministra Monteoliva en estos días, señalando que lo que hay que investigar es a la familia y a su entorno, que eso está va de suyo en cada investigación, o debería ir de suyo en cada investigación, sí. Porque no se puede descartar nada. Ahora, acá aparentemente hay otros componentes que indicarían que yo no dejo de sospechar que puede haber una red de trata, porque el modus operandi de la captación de la víctima, del engaño, de inclusive probablemente el abuso que se habría cometido, quizás del antecedente que tenía Barrelier con esta otra mujer, y por los rasgos y las características que se describe eso, y eso sabemos que no puede ocurrir sin la complicidad del poder político, del poder judicial, del poder policial y de múltiples lazos de poder que se tejen alrededor. Entonces, para desbaratar eso hay que mantener mucho la organización. A nivel nacional estamos convocando, bueno, con Miriam, con todas las compañías de Pan y Rosas que integramos, los colectivos Ni Una Menos, las asambleas que se hacen en cada lugar, apostamos a esa organización, y sobre todo también teniendo en el norte que esa organización tiene que permitir frenar los ataques que hay y que vienen de parte del gobierno nacional, frenar los ataques que vemos del poder político provincial, evitar que avance la derecha, no solo de esta manera, sino también ajustándonos, atacándonos, quitándonos recursos a las mínimas políticas que existen en cada lugar, y desde ya que esa es la perspectiva para nosotras, ¿no? Tenemos en miras un próximo encuentro plurinacional de mujeres que se va a desarrollar en Córdoba en octubre, el 10, 11 y 12, y queremos que también sea un profundo y enorme pronunciamiento de que no vamos a permitir que quieran avanzar sobre nuestras vidas, que no vamos a permitir que quieran hacer retroceder nuestros derechos, y mucho menos volver a naturalizar estas barbaridades como están pretendiendo.
0: Sí, ¿qué es lo que está en juego, ¿no? No ha dejado nunca haber encuentros, ni de haber organizaciones, ni red. Pero bueno, yo Estamos con muchas dudas, con muchas preguntas, ¿no? En un tiempo que nos lleva puestos, que nos saquea, pero la construcción del sentido de la narrativa también es importante, porque yo te escucho muy atentamente y es como volver a las cavernas, ¿no? Tener que ir a cuestionar lo que dice la ministra porque no cree en la figura del femicidio, tampoco el presidente, tampoco su biógrafo, ¿no? Trabajan para sacarle recursos, después se indignan un ratito cuando hay un femicidio, no lo quieren nombrar así, hay que luchar para que la causa... Es todo a contramano, ¿no? Es una nueva narrativa y hay que luchar contra eso, me parece, para masificarlo, ¿no? Para que sean cada vez más personas las creo yo, no sé.
1: Las que lo tomen. Sí, yo comparto. Sin embargo, creo que a veces, por lo menos lo he escuchado de algunos colegas y compañeros decir, bueno, pero estamos igual que antes. Y yo creo que no. Porque esta celeridad que inclusive la propia abogada defensora del padre dice, bueno, se actuó rapidísimamente. O sea, no se hubiera sido posible si todo lo que hicimos durante estos años no existiera. Entonces no se parte de cero y creo que eso hay que tenerlo muy en cuenta porque si no es desmoralizante. Y no, lo que hay que hacer es fortalecerlo, volver a articular, volver a profundizar y avanzar desde lo que hemos conquistado.
0: También. Ni hablar, ni hablar. Laura, te agradezco mucho y te felicito por lo del otro día. Fue muy importante. Te mando un gran abrazo.
1: Muchísimas gracias. Abrazo a ustedes.
0: Chau. Laura Vilches, la protagonista, es dirigente del FIT, es dirigente del PTS, que estuvo ahí en ese momento y que le dijo lo que medio país le hubiera querido decir al fiscal, ¿no? Que quiero creer que es lo que medio país le hubiera querido decir al fiscal en ese momento, ¿no? Que estaba siendo muy cruel, que estaba diciendo una barbaridad, muy cruel, en un momento donde debía tener respeto, no solo por el trabajo de los colegas, sino por la familia, por la sensación, los sentimientos de parte del pueblo cordobés, argentino, ¿no? En un momento tan trágico. Vamos a hacer una tanda breve y ya venimos a hablar de inteligencia artificial, dale.

0: Bueno, ahí estamos escuchando Canción de Amor de Lisandro Aristimuño. Vamos a saludar ahora a Tomás Pomar, que es miembro del Observatorio de Derecho Informático Argentino. Bueno, para hablar de esto que estamos intentando meter todas las semanas, cada vez más en agenda, así que lo sumo ya a la mesa para charlar un poquito sobre IA, sobre qué está pasando con Palantir, qué está pasando con, ¿no?, con esta avanzada increíble. El otro día lo escuchaba Pablo Moyano, ¿no?, decir que la IA está manejando camiones en España. Le escuché ayer a la primera ministra de Dinamarca decir que la IA, las élites, los tecnofeudalistas están haciendo todo esto en desmedro, ¿no? Van por la democracia, en desmedro de la democracia. Tomás, ¿cómo andas? Cristian te saluda, buen día.
1: Cristian, buenos días. Muchas gracias por la invitación.
0: Gracias a vos por atendernos. Es un tema cada vez más que tiene tantos frentes, ¿no? Uno es qué va a pasar con nuestro trabajo. Viste que nos pasamos todo el tiempo hablando del valor del trabajo. Ahora hay que hablar mucho del sentido de nuestro trabajo, de nuestros oficios, de nuestras profesiones, ¿no? Con la llegada tan apabullante de la IA, ¿no? La instalación de este hombre acá, que parece que va a jugar fuerte en la elección de Peter Thiel en Argentina. Contanos un poquito vos cómo ves este momento.
1: Bueno, a ver, en primera instancia te diría que claramente es un momento de quiebre con respecto a muchísimas cosas. Creo que la última encíclica papal, más allá de que uno profesa o no la religión o no, da cuenta de que hay varias instituciones mirando esto. Con respecto a la presencia de Peter Thiel, obviamente que es algo muy alarmante. Quienes seguimos estos temas hace muchísimos, muchísimos años, tenemos a Peter Thiel como un tipo que no es un millonario más, no es un multimillonario cualquiera. Dentro de todo el ecosistema de nombres tipo Mark Zuckerberg, Elon Musk, todos esos visionarios, es un tipo muy singular el que estamos hablando. No sé si sabías que el tipo, justamente, es un cristiano bastante creyente y con una visión religiosa particular que la ha hecho pública muchísimas veces. Yo sé que esto te puede parecer raro, quizás, pero es muy raro que un tipo multivisionario venga hace años hablando del anticristo y con una visión religiosa para entender la política. Uh-huh. Eso en gran medida es Peter Thiel, hace muchos años, para todo el entorno.
0: Sí, sí, un hombre que tiene fe en que los mercados y la inteligencia artificial van a sustituir a la democracia, que no va a haber puentes en el medio, que las mujeres no deberían votar, y que tiene esa mirada, pero que ha elegido particularmente Argentina, ¿no? Parece que después de la isla de Roatán y de otros lugares por donde han dado, Argentina le ha calzado justo, ¿no? El discurso es como ha encontrado su lugar en el mundo.
1: Más que el discurso, te diría el estado de las instituciones, que quizás ahí es más preocupante, sí. Y es donde quizás hay que poner la mirada urgentemente. Actualmente lo que está pasando, mira, hay un par de proyectos de que están en el Congreso actualmente que le caen como anillo al dedo a proyectos como el de Peter Thiel. En primer lugar, no sé si te acordás, hace más o menos 3 meses que anunciaron un acuerdo con Estados Unidos comercial,
0: sí,
1: que no se terminó de firmar. Bueno, ese acuerdo tiene un artículo, si no mal recuerdo es el 43 o el 34, que establece que Argentina reconoce a Estados Unidos como una jurisdicción segura. ¿Qué significa eso? Significa eso que cualquier empresa puede tomar datos en Argentina y mandarlos a Estados Unidos sin consentimiento expreso del dueño del dato para su tratamiento, ¿sí? Eso es una cosa que todavía no está aprobada, pero que si sale del Congreso es un puntapié inicial para empezar a extranjerizar todas las capacidades operativas del Estado. Es decir, que en lugar de tener sistemas corriendo nacionalmente, se manden los datos afuera y después los importemos los resultados. ¿Me explico? Eso es algo que a Peter Thiel le sirve perfecto para sus proyectos.
0: ¿Y por qué es peligroso para nosotros eso, Tomás?
1: ¿Por qué es peligroso? A ver, nosotros lo que planteamos hace muchos años es: estamos yendo hacia un modelo de creciente extranjerización de las capacidades productivas y las capacidades operativas del Estado, ¿sí? Obviamente que, ¿cómo se presenta esto? Como una gran solución a un gran mal, ¿no? Vamos a solucionar esto. Pero ¿qué es lo que sucede en definitiva? Que uno, el propio Estado de uno, termina dependiendo de una decisión externa, ¿sí?, para poder funcionar. Te pongo, si querés, un ejemplo, si me lo permitís, claro, con sí, la radiodifusión, ¿sí?
0: Sí.
1: Hace unos años vimos un gran crecimiento del streaming, ¿no? Uh-huh. Que es un modelo que en cierto modo le compite a la radio. Las radios operan localmente, hay una emisora, hay gente que trabaja, ¿sí? Y se emite por radio y repetidoras. En cambio, el stream, en cierta medida, depende muchas veces de que la mayoría de los periodistas que trabajan en stream, en realidad están trabajando para YouTube, ¿sí? Que es el que termina pagando las cuentas, ¿sí? Monetizan por ese lado. Nosotros tuvimos una investigación en la cual hablábamos con muchos streamers, en la cual nos contaban que para clipear, para hacer clips de lo que subían a redes y vehiculizar su contenido, tenían que estar muy atentos a qué estaban diciendo al momento del clip. ¿Por qué? Porque tenían miedo de que la inteligencia artificial de YouTube, por un sesgo de prohibición o demás, no le diera mayor alcance. ¿Sí? Ese es un modelo clásico, ahí lo podemos ver claramente. La radio se ejerce localmente con capacidades locales, con otra posibilidad de llegada, pero donde las decisiones son propias de quien está en la radio y la decisión editorial es de quien está in situ en el lugar. Cuando uno va a modelos extranjerizantes como este, ¿quién es el verdadero editor? Un modelo de inteligencia artificial corrido por YouTube que después va a segmentar los productos que le están subiendo. Esto es un ejemplo de radio, pero si lo llevas al Estado se vuelve muy preocupante pensar que una empresa extranjera esté tomando decisiones de criterio sobre nuestras decisiones soberanas.
0: Sí, el algoritmo hoy funciona como una línea editorial. Ya pasa un poco las decisiones económicas, hoy las digita el Fondo Monetario Internacional, ¿no? Desde que vos te endeudas así, tenés que estar a expensas de que te digan qué hacer, qué no hacer, qué tributar, qué no. Es todo un mundo nuevo. Yo veo, Tomás, vos me imagino lo estás masticando todos los días, te dedicás a esto, te especializás en esto, pero muchas personas se preguntan, recién dijiste, es un momento de quiebre, muchas personas se preguntan cómo va a ser, no están como olfateando que esto cambia muy rápido, desde el punto de vista de los datos, de la privacidad, de los algoritmos, hasta el sentido del trabajo, el sentido de la democracia. No sé si es muy profunda la pregunta, es muy amplia, pero es como que pone todo en cuestión, ¿no? Este modelo nuevo pone todo en cuestión.
1: Está buenísima la pregunta. Mirá, me asumo, yo estaba escuchando la entrevista anterior, ¿sí? Y la invitada decía antes, no pensemos que esto es una discontinuidad histórica. Y ella decía, miremos el pasado, de dónde venimos, que antes no es que estamos peor que antes o mejor. Ella decía, bueno, ver la historicidad de los procesos, ¿no? Yo creo que con esto podemos hacer exactamente lo mismo, y es muy interesante hacerlo. Porque cuando uno piensa estos procesos de extranjerización de las capacidades operativas del Estado en un sentido histórico, toda esta novedad, esta idea de tenemos que pensar y tomar tiempo, se vuelve como algo que lo podés comparar con viejos procesos de colonialismo, extractivismo, ¿sí? Cosas que en Latinoamérica tienen 200 años de historia. Entonces, creo que quizás un primer punto de partida es poder vislumbrar que esto no es un hecho aislado o un momento de aparición mágico. Se inscribe en una tradición latinoamericana de 200 años de injerencia externa, extractivismo, condicionamiento a gobiernos, ¿sí? Pensemos esto, Cristian, si estamos diciendo que una plataforma extranjera puede condicionar los gobiernos nacionales por no permitir hacer cosas, ¿sí? Está bien que ahora le decimos tecnología, antes era injerencia política. Termina siendo un poco lo mismo.
0: Sí. Me quedo callado porque mientras lo voy pensando, ¿no? Es como. No digo pasar del blanco y negro al color, es mucho más complejo todavía, ¿no? Pero si uno busca una similitud, una metáfora, está buena la que pones.
1: Lo que nosotros decimos mucho.

0: Porque si uno lo plantea de esta forma, en lugar de pensar que los que pueden hablar son pibes jóvenes con jeans y remeras de empresas tecnológicas, y uno en cambio dice colonialismo, o dice dependencia política o injerencia externa, tenemos un montón de cosas para escuchar de nuestros viejos y nuestros abuelos, que nos pueden enseñar cosas, ¿viste?
1: Sí, estoy pensando. Sí, tiene, yo no sé, probablemente tiene más capilaridad y probablemente es una herramienta de control social mucho más eficiente, ¿no? Que otras. Y te pregunto por último, sé que tenés ahí actividades, además de tomar en cuenta de dónde venimos para saber hacia dónde eventualmente queremos ir, ¿cuáles crees que son, no te digo un decálogo, pero los dos o tres puntos, que son nuestras herramientas para combatir ante ese proceso de dominación, de colonización, de sometimiento?
0: Primero y principal, es medio, te va a sonar medio raro, pero viste que el software no es todo igual, ¿sí? Hay muchos modelos de software, ¿sí?
1: Sí.
0: Una diferencia muy básica del soft es por las licencias, es decir, qué es lo que te dan a vos. Hay un software que se llama de código abierto, que es decir, que vos podés ver las funciones, vos ves cómo ejecuta, vos podés trabajarlo. Es como que vos te comprás un auto y levantás el capó, ponés un Falcon y decís, bueno, ¿de qué prueba un carburador de tal cosa, el árbol de leva, toquetearlo, ¿viste?
1: Sí.
0: Y después hay software que es privativo, que es como si fuera un auto que no podés nunca levantar el capó. Esa es la mayoría del software comercial, es eso. Por ejemplo, Windows, vos no podés toquetearlo y ver cómo funciona. Vos simplemente tenés un derecho de uso. ¿Por qué te cuento esto? Nosotros hace varios años venimos defendiendo que el Estado tiene que adquirir software de código abierto. Es un problema que el Estado compre software que no sabe cómo funciona, porque el Estado tiene la responsabilidad de explicar cómo toma decisiones y por qué hace las cosas que hace. Estos solo se defienden comunidades de software libre y comunidades hackers, lo venimos planteando hace muchos, se viene planteando hace muchos años, ¿sí? Pero creemos que esto es algo importantísimo. Segundo punto, si queremos un pequeño decálogo, hay que ajustar las normas de contratación pública del Estado nacional y los estados locales al software. Es decir, estamos usando para comprar software las mismas normas que se usan para comprar resmas de papel o patrulleros, ¿sí? Estamos comprando cosas inmateriales con reglas del mundo tangible, ¿sí? Esto no cierra por ningún lado. Hace agua, no hay control público, hay corrupción, hay dependencia, hay arreglos, ¿sí? Y un tercer punto, si me lo permitís,
1: Sí, claro.
0: es cuestión obvia, estamos todos planteando siempre la modificación de la ley de protección de datos. Puede ser, es una cuestión muy debatible. Lo que sí es necesario, sin lugar a dudas, es tenemos que empezar a lograr más control judicial, que los jueces le pongan más el cascabel al gato con respecto a muchas cosas que son sinceramente muy, muy desquiciadas que pasan con datos en Argentina. Creo que esos serían tres puntos iniciales interesantes para
1: Bueno,
0: arrancar.
1: tomamos nota acá, hay preguntas, vamos a seguir charlando, es el tema que viene, ¿no? Estamos en un momento de quiebre, en un tiempo bisagra, así que estamos intentando entenderlos, por eso te llamamos a vos y a otros especialistas. Te agradezco mucho, Tomás, la seguimos cualquier día.
0: Muchas gracias por la invitación y muchas gracias por darle aire a estos temas, ¿sí?
1: Gracias,
0: Abrazo.
1: gracias a vos. Chau, chau. Tomás Pomar, del Observatorio del Derecho Informático Argentino. Bueno, lo vamos entendiendo un poco en tiempo real. Estudiamos, escuchamos, preguntamos, vemos, pero bueno, es un tiempo nuevo, ¿no? Uno puede ver las claves, lo que fuimos, lo que tiraba ahí Tomás, pero bueno, es como que hay que reaprender, no digo la lengua, pero muchas variables para hacer un análisis. Por ejemplo, somos un programa político, el año que viene hay elecciones. Hasta acá, más o menos, conocíamos el ABC, cómo funciona, conocemos cómo funciona, qué sé yo, la mecánica electoral, ¿no? Las narrativas, las disputas. Yo tengo mucha incertidumbre, ¿qué puede pasar el año que viene? ¿Sí? Veo distintos actores que están tranqui, creen que va a ser como siempre, que nada ha cambiado, y aplican esa lógica, pero estamos viendo que en el mundo se impone una lógica distinta, una, no, una lógica. Que tiene a esta herramienta de control social tallando muy, miren, la elección, tallando muy claramente, la elección de Colombia, por ejemplo, ¿no? Muy inesperado en un país que tiene resultados económicos, materiales, bueno, un completo outsider de la política, ¿no? Que es un abogado, un empresario, que

0: que no está con el cuento del león, sino el tigre, se ha impuesto y tiene serias chances de hacerse con la presidencia. Es un fenómeno, somos un laboratorio, ¿no? Estamos ante ensayos, experimentos sociales, que en este caso tienen la particularidad de ser muy inhumanos, ¿no? Y que además desprecian la democracia. Entran, a diferencia del plan Cóndor que tenía balas, tanques y todo eso, entran por la vía del voto. Y bueno, nos preguntamos, me pregunto, ¿qué va a pasar? ¿Cuáles van a ser las reglas del juego? Por ejemplo, en la elección del próximo año en Argentina, ¿cómo va a tallar no solo la IA, sino ese nombre propio, ¿no? Que es Peter Thiel, de Palantir, que trabajan de eso, hacen eso, ¿no? Y parece que corren en aviones a chorro y los otros van caminando en bici. Bueno, vamos a hacer una canción. ¿Quiere que escuchemos un poquito de Rally? Después le cuento. Tiene tanda, tenemos tanda y venimos con algunas versiones de Rally, que esperamos tener pronto de nuevo acá haciendo su cancionero, que está presentando disco. Ya les cuento un poquitito, dale.
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Bueno, estamos escuchando la versión de Son los sueños todavía, de Rally Barrio Nuevo. La hizo, por supuesto, acá, en este programa, y nos gusta escuchar cada tanto este tema de Gerardo Alfonso, que, bueno, que tiene historias por detrás. Alguna vez contó la historia ahí de su encuentro con Gerardo Alfonso en Rosario, en un homenaje al Che. Bueno, está presentando disco, Ray, lo contó muchas veces acá, ¿no? En los últimos cancioneros, que estaba trabajando hace un montón en este nuevo disco, que se llama El Camino de Solgo. Solgo es un cuento de la Tere Andrueto, que tiene ahí también participación, y que es una historia hermosa, que ya que estamos, invitamos a que escuchen en el disco, o no sé si ya está el disco disponible, pero estaba ahí, me dijo los últimos días que lo estaba terminando de ¿cómo se llaman? Los créditos, ponen los créditos y eso, ya estaba listo casi todo. Y entiendo que está ahí en Santiago del Estero, ¿no? Ahí presentación del Camino de Solgo. Es una historia muy linda, muy hermosa, de un hombre humilde, un pintor humilde que pintaba maravillosamente bien los paisajes, y es convocado por el poder de turno en aquel momento, ¿no? Y él rechaza todos esos ofrecimientos, el poder, la fama, ese dinero, para poder pintar la naturaleza. Lo digo así, sintético, pero hablará Rally ya acá y lo escucharemos mucho, y tiene ahí novedades y sorpresas, así que, bueno, ojalá pronto estemos acá con alguna de estas canciones en el cancionero. Vamos a escuchar una versión más. ¿Quiere que escuchemos una versión más? ¿Qué tenemos? El breve espacio en que no estás, me dice Juancito. Vamos a meterle Rally, es martes, siempre está acá en Nada del Otro Mundo.

Bueno, el breve espacio en que no estás, tenemos un par más, son fragmentos. Mira, vamos a escuchar Algún lugar encontraré. Empezamos hoy con la versión de León, pero tenemos ahí un pedacito que hizo Rally para Nada del otro mundo. Mira.

0: Una belleza, vamos a escuchar una más, un poquito antes de la tanda, vamos a escuchar Siguiendo la Luna.
1: Es tipo así, ¿no? Reggae.

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0: 11 de la mañana, acá le están deseando buena recuperación a la Sole, que se recupere y que vuelva pronto. Bueno, hay quienes están pidiendo la columna de Rally Barrio Nuevo, que quieren escuchar el cancionero acá en vivo, pronto, pronto. Bueno, están felicitando por la nota con Laura Vilches, están, bueno, muy apesadumbrados, ¿no? Con mucha bronca nuestros oyentes por lo que leo acá, y es... como estamos todos y todas y todes, muy, muy partidos al medio por lo que ha ocurrido. Nos saludan desde Villa Domínguez, Entre Ríos. Buen día, gente linda. Por acá Pato está por arrancar el día tejiendo el telar en su taller. Buen martes, nos dice Raúl. Soy uno de los que escuchaba desde hace mucho tiempo desde Radio Universidad. Bueno, oyentes históricos. A pesar de la tristeza, nos dice Guillermín, y la incertidumbre, deseo feliz día. Querida comunidad de Nada del Otro Mundo, muchas gracias. Acá nos saludan desde Cosquín. Mirá, nos están escuchando en Chubut. Nos mandan un abrazo. Bueno, muchas gracias a todos los que están mandando mensajes acá. Nos piden el audio de la ministra de Seguridad. Lo pasamos más temprano, pero lo podemos volver a... Nos pide Marco el audio de la ministra de Seguridad. Me parece lamentable y preocupante sus dichos. Lo podemos poner, ¿no? Ahí es el audio de Alejandra Monteoliva. Si lo tenés por ahí. Que objetó, bueno, en la misma línea que el presidente de la Nación y que otros miembros del gobierno objetan la figura del femicidio. Mira.
1: Creo que lo más importante es tener el conocimiento de la verdad completa. Porque un homicidio, sea cual fuere, no es únicamente lo que sucede durante una hora, durante dos horas, durante tres horas, donde sucede el hecho como tal.
0: Bueno, saludos ahí a Edu, a Nacho, a Juan Matías, a Brenda, a Andrea, que están escribiendo y están dejando su mensaje, a Rafael. Quiero agradecerle, bueno, está muy contento porque ganó el premio de Porteña. Acá, Favela, ¿no? Que está también muy indignada, muy enojada y que pide... reflexiona a los varones. Mira, lo leo, porque me parece que está interesante. Buen día, pese a todo. Hablar de femicidio requiere también hablar de la falta de varones que se autoconvoquen para revisar sus formas de ser en el mundo. Si ellos no lo hacen, esto no cambiará jamás. Son ellos el problema final del patriarcado por su forma de ejercer el poder sobre las mujeres, sobre las naciones, sobre el planeta, en fin, mucho por decir. No, mando abrazos a la Sole, gracias a Favela, a todos los que están escribiendo y dejando su mensaje y confían acá en este programa y se arriman a este fogón mañanero. Muchas gracias. Bueno, último minuto. Mañana vamos a hablar con algunos datos que hemos procurado ahí del estado de salud de la democracia, de nuestra democracia, ¿no? Que es la que hasta acá supimos o no supimos construir. Ayer escuché hemos sacado de distintos puntos cardinales visiones muy críticas de lo que está pasando respecto de la inteligencia artificial, respecto de la concentración de datos, ¿no? Tal vez sea la misma lucha con distintas características, con distintas cualidades y variables. Lo que charlamos recién con el entrevistado a propósito de la democracia, la inteligencia artificial, yo creo que se ha hablado en distintas oportunidades de lo que hizo Palantir, Peter Thiel en Roatán, ahí en Honduras. Pero es una pregunta muy profunda. Ayer, miren, algo que podría quedarnos lejos, que es Dinamarca, la primera ministra de Dinamarca, hizo una advertencia mundial a los dueños de la inteligencia artificial porque dijo que ella cree que no tienen otro objetivo que el de suplantar las democracias, socavar las democracias. Dijo que el riesgo es claro, que a esta altura no hay ninguna duda de que son muy poquitas las empresas que controlan los datos, los algoritmos, las redes, y que son las que pueden determinar y definir qué información le llega a nuestro pueblo y qué información no, qué se vuelve viral. ¿Cuál es la realidad? ¿Qué hay que escondido? ¿Cómo se construye la narrativa? La percepción de la realidad que tenemos. Hoy, aparte de la dirigencia argentina, buena parte de la dirigencia argentina, la democracia, le queda muy cómodo que la democracia sea solamente ir a votar cada cuatro años. Pero la democracia no puede ser solamente ir a votar cada cuatro años. Porque si la democracia es solamente ir a votar cada 4 años, cada vez que se comete una estafa electoral o cada vez que un gobierno perpetra las atrocidades económicas, sociales, políticas que estamos viendo ahora, por ejemplo, con mucha complicidad de distintos sectores que deberían representar a distintos sectores de nuestro pueblo, surge el dejen gobernar a los periodistas, a los que objetan, a los que tienen mirada crítica, que es una forma de perpetuar el esquema este de dominación muy conservadurista, pero que lo que hace es generarnos la sensación de que somos antidemocráticos si reclamamos, cuestionamos, marchamos, pedimos juicio político, pedimos un jury, una consulta vinculante, popular. Pero la verdad es que no puede ser que uno se tenga que morfar como si fuese el orden natural de las cosas, semejante grado de aberración desde todo punto de vista. Desde no poder recibir un medicamento, no poder comprarlo, personas que tienen enfermedades terminales, a que, bueno, ocurra este saqueo magnánimo que estamos padeciendo todos los días, ¿no? Ayer apareció una lista de los distintos sectores del trabajo. Mire, ya ni siquiera hoy usamos tiempo en hablar de la implementación, ¿no? De la reforma laboral, porque uno ve que ninguna reforma laboral por sí misma mejora las condiciones del poder adquisitivo de un salario. Lo que estamos viendo hoy, concretamente, es que los salarios han perdido por goleada y que la recuperación tiene que empezar desde ese punto, ¿no? De hacer borrón y cuenta nueva y eso que perdimos ya está. Bueno, mañana vamos a hablar un poco más, porque se nos acabó el tiempo hoy, de qué pasa con esa dirigencia que está tan cómoda con este sistema de que la democracia es eso que pasa cada 4 años, ¿no? La democracia no puede reducirse solamente a ir a votar cada 4 años y todas estas escenas nuevas que estamos viendo, a donde hemos pasado, si uno lo mira en términos históricos, en un pestañeo, ¿no? En 50, 60 años, en los planes Cóndor, el plan Cóndor, con sus distintas características, a simulacros electorales, a democracias que no cambiaban nada, ¿no? A donde el poder real bendice el voto siempre y cuando no cambie nada, a esta situación, ¿no? A donde, aún a pesar de las condiciones materiales, aún a pesar de las propias voluntades, la inteligencia artificial, la concentración de datos en tecnofeudalistas, probablemente empieza a mostrarnos otra escena para la democracia nueva que estamos conociendo y que queremos conocer, que necesitamos conocer para saber cómo funciona, para que no nos lleven puestos, para entender la realidad y para tratar de modificarla, hacerla más justa, ¿no? Que eso es lo que al fin y al cabo necesitamos. Bueno, nos estamos yendo, agradezco de todo corazón los mensajes, agradezco a la gente que nos manda el certificado, el comprobante de la suscripción. Gracias, muchas gracias por seguir suscribiéndose. Gracias a todos los comercios amigos que se suman, a toda la gran red de radios que nos permite hacer esto todos los días. Bueno, a todo el equipazo, le agradezco mucho a Juan. Estuvimos acá pasando la mañana, una piola mañana, en medio de este desastre generalizado. Y le mandamos un abrazo a nuestra compañera Sole Santander, que se recupere y vuelva cuando esté bien. No pronto, cuando esté bien. Un abrazo grande a todos ustedes. La seguimos mañana, si tienen ganas, desde las 7. Chau.

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17: Hola Argentina, muy buen día, ¿cómo están? Buen comienzo de semana, les damos la bienvenida a esta producción informativa nacional de Farco, el Foro Argentino de Radios Comunitarias. Estamos aquí en nuestro centro de producción en la ciudad de Rosario y ya estamos enlazadas las radios comunitarias del país para nuestra primera edición de este lunes 1 de junio de 2026. Y comenzamos en Córdoba porque allí, tras la confirmación del femicidio de la niña Agostina Vega a manos de Claudio Barrelier, volvió a quedar en evidencia la deficiente respuesta del Estado frente a las denuncias de desapariciones y de violencia de género. Para este miércoles 3 de junio, en un nuevo Ni Una Menos, se esperan masivas movilizaciones en todo el país, especialmente motivadas por el caso Agostina y por el de Dulce Candia, la adolescente de 17 años que apareció asesinada en Misiones tras 2 semanas desaparecidas. Pero sobre la situación en Córdoba, tenemos este informe de nuestras compañeras Jessica Isasi de Radio Curva y Emilia Calderón de Radio La Ranchada.
18: Hola a toda la audiencia de las radios comunitarias y del informativo Farco. La provincia de Córdoba atraviesa horas de profunda tristeza tras la confirmación del femicidio de Agostina Vega, la adolescente de 14 años que era buscada intensamente desde hacía una semana. Por la causa permanece detenido Claudio Barrelier, señalado como principal sospechoso. Durante la conferencia de prensa posterior al hallazgo, se produjo un fuerte cruce entre la dirigente del PTS Frente de Izquierda, Laura Vilches, y el fiscal Raúl Garzón. Laura Vilches cuestionó el accionar judicial y reclamó respuestas frente al femicidio de Agostina. Escuchamos a Laura Vilches, dirigente del PTS Frente de Izquierda.
19: La conferencia de prensa fue escandalosa. El nivel de prepotencia y bravuconería con el que empezó la conferencia de prensa el fiscal fue escandaloso y se observó a lo largo de toda la conferencia con un tono casi chabacano, indignante, que obviamente autofelicitó a la policía, autofelicitó a la propia justicia, negando el hecho de que fue la familia, la docencia, los vecinos y las vecinas de Agostina y su familia quienes denunciaron e insistieron para que la provincia pusiera todos los recursos a disposición para encontrar a Agostina. Claramente tienen ninguna sensibilidad ante lo que venimos denunciando desde hace años, desde el movimiento feminista y de las diversidades sexuales en Córdoba. No solo porque se vio acá, donde tuvo la caradurez casi de felicitar la actuación de los perros, de decir que había que darle una medalla cuando hicieron todo y vienen haciendo todo mal, porque si no, el caso de Agostina no tendría que haber existido.
18: Desde las organizaciones feministas y de derechos humanos también señalaron responsabilidades estatales por las demoras y falencias en la búsqueda y convocaron a movilizarse este 3 de junio en el marco de una nueva jornada del Ni Una Menos. Escuchamos a Rocío, integrante del colectivo Ni Una Menos.
20: Soy miembro activa de la Asamblea Ni Una Menos Córdoba, militante feminista de base. Quiero hacer extensiva una convocatoria a toda la sociedad. El miércoles 3 de junio estaremos a partir de las 16:30 horas en Colón y Cañada. Vamos a gritar bien fuerte, Ni Una Menos, vivas nos queremos, Agostina Vera presente, basta de inacción, basta de complicidad policial y política. Queremos que los responsables renuncien. Cuando si la familia hubiese sido oída, la niña estaría hoy entre nosotras. Decimos Ni Una Menos, por Agostina y por todas las que nos faltan, este miércoles todos a Colón y Cañada.
18: Desde la provincia de Córdoba informamos Emilia Calderón de Radio La Ranchada y Jessica Isasi de Radio Curva.
17: Los trabajadores de FATE cumplieron 100 días ocupando la planta y el 10 de junio se van a movilizar a la Plaza de Mayo. Son cerca de 1.000 trabajadores y trabajadoras que junto a sus familias están reclamando la continuidad de la producción y los puestos laborales en esta fábrica ubicada en el partido bonaerense de San Fernando, donde se producían cubiertas especialmente para camiones y colectivos. Tienen presentado un proyecto de ley en la legislatura bonaerense para que el Estado provincial se haga cargo temporariamente de la empresa y así ponerla a producir. El fin de semana realizaron en la puerta de la fábrica una asamblea junto a otros sectores en lucha en la que se decidió una nueva marcha a la Plaza de Mayo para el miércoles 10 de junio. Vamos a escuchar lo que decía el trabajador de FATE, Ariel Godoy.
21: Más de 100 días de permanencia, más de 100 días de ocupación de los techos, más de 100 días de ocupación dentro de la fábrica, más de 100 días de ocupación en los jardines, en distintos lugares y puntos de la fábrica, en el alambrado. Un enorme orgullo de ser parte de todos esos compañeros que junto a nuestras familias estamos ahí bancando. Es muy importante el proyecto de ley de ocupación temporaria que está planteado y hay que impulsarlo con todo. Es muy importante ese proyecto de ley. A la vez nosotros venimos planteando un grupo de trabajadores junto a nuestra familia que hay que poner en pie también un plan productivo de FATE. Sabemos que hoy nos metemos a esa fábrica y no la arrancamos a trabajar, pero sabemos que lo podemos preparar. Sabemos que lo podemos preparar como lo hizo alguna vez Salón, como lo hizo alguna vez Madirá, como lo hizo cientos y cientos de cooperativas que largaron esa propuesta política, la pelearon y la llevaron adelante.
17: Ariel Godoy, uno de los trabajadores de la empresa FATE, en esta asamblea que se realizó el fin de semana y donde se decidió una movilización a Plaza de Mayo para el miércoles 10 de junio. Y en el norte de Santa Fe sigue en situación crítica la algodonera Avellaneda y sus trabajadores continúan poniendo el hombro para evitar la quiebra. Nos informa nuestro compañero Roque Caballero desde la FM Chalet en la ciudad de Santa Fe.
1: Buenos días, Pepe, audiencia de Farco. La situación de algodonera Avellaneda es complicadísima. La Chalet dialogó con Juan Carlos Bandeo, secretario general del Sindicato de Textiles, Delegación Avellaneda, sobre la actualidad de los puestos de trabajo. Actualmente hay 144 obreros quincenales y mensuales. Se le adeudan sueldos de noviembre y diciembre del año pasado.
3: Mediados de abril arrancó más o menos con 75 personas a trabajar la planta. Te hablo de quincenales y más o menos 30 y algo de mensuales, que te suma más o menos hay 110 personas que están trabajando. Esas personas que están trabajando cobran semanalmente porque no hay ningún convenio acordado. Viste que a nosotros nos deben lo que es la parte de diciembre y enero del convenio del 223 que se firmó el año pasado. Esa deuda la seguimos teniendo. Y la gente que no está trabajando están todos afuera.
1: Bandeo dijo que los obreros no quieren que la empresa vaya a la quiebra porque quedarían 500 familias a la deriva.
3: Que lo que nosotros no queremos que la llegue a la quiebra esto, porque si va a la quiebra van a quedar toda esta gente afuera, incluso los que están trabajando, y en total son como 500 personas, porque vos incluís los empleados de Algodonera Avellaneda, vos tenés que tomar todo lo que tienen en la planta, que es las dos demotadoras, una de Chaco y la otra está en Santiago del Estero, después tenés personas que trabajan en la oficina en Buenos Aires, que eso tampoco están trabajando, son todos empleados de Algodonera Avellaneda, pero acá la hilandería estaba trabajando con estas 108 personas.
1: El secretario general del Sindicato de Textiles dijo que normalmente la planta tiene 340 empleados, pero por lo que sabe, la empresa solo mantendría a 150.
3: Porque ellos tienen un estimativo de gente más o menos, para que vos te dé una idea, son 330, 340 o 350 personas que trabajan dentro de la planta, si estaría normal, ¿sí?
1: Sí.
3: Ahí me seguí. Bueno, sí. Ellos quieren trabajar con 150. Más o menos, entre 140 y 150 personas. ¿Por qué? Porque la industria textil está caída, no se vende, entonces ellos van a necesitar más o menos esa cantidad de gente. Pero entonces vos tenés que decidir qué vas a hacer con los otros 150, si vas a hacer retiro voluntario, si vas a pagar indemnizaciones.
1: Reportó para Farco, FM Chalet.
17: Un estudio de la Universidad Nacional de La Plata reveló que cada vez se usa menos el transporte público en las principales ciudades y se recurre más a la moto y a otros medios alternativos. El informe de nuestro compañero Gabriel Robledo desde Radio Futura.
22: Más motos, menos colectivos y viajes más largos. Una encuesta de la Universidad Nacional de La Plata pone en evidencia una realidad que se repite en muchas ciudades argentinas. Cada vez cuesta más trasladarse. El relevamiento detectó un fuerte crecimiento del uso de motos en reemplazo del colectivo. Entre las principales razones aparecen la falta de frecuencia del transporte público y el aumento del boleto. Así lo explica Laura Aón, directora del Observatorio de Movilidad de la Universidad Nacional de La Plata, en diálogo con Radio Futura.
23: El uso de la moto es muy sorprendente como reemplazo del sistema de transporte público. En ciertas delegaciones, en ciertas localidades, donde el transporte público es de peor calidad, te ha reemplazado la moto porque ya no pueden confiar en el colectivo, en que llegue, pero además por el costo que tiene hoy. Claro. El colectivo, o sea, llevar a toda la familia en colectivo hoy es muy costoso, entonces las personas les conviene viajar en auto hoy en día a muchos de ellos, dependiendo de la zona en la que estén, pero si no tienen auto, muchos han sacado créditos para comprarse motos, y el impacto de la moto, bueno, es más cantidad de vehículos individuales en la calle, más congestión, es más complejidad.
22: Según la especialista, el impacto va más allá del transporte y también afecta a la calidad de vida.
23: Es muy sorprendente, creo que habla un poco de la mala calidad de vida que estamos teniendo, porque no solamente los viajes son muy largos, sino llevan mucho tiempo y son inciertos, ¿no? En parte, de a qué hora vamos a tener que salir o a qué hora vamos a llegar, sino que además estamos todo el día yendo de un lado para el otro, resolviendo distinto tipo de trabajos y de actividades. O sea que el tiempo de descanso, el tiempo de encuentro se reduce y la calidad de vida se reduce. Y eso es un signo de este tiempo y la encuesta también lo está expresando.
22: La encuesta del observatorio también reunió quejas, observaciones y propuestas para mejorar la movilidad en la región.
23: El ABC de la movilidad es que las ciudades capitales tienen que tener una oferta de transporte diversificada, masiva. Tiene que tener trenes, tranvías, un sistema de transporte colectivo que esté priorizado, que tenga algunos carriles donde tenga mejor velocidad, que tenga mucha mayor frecuencia, mayor cantidad de vehículos en la calle, circulando. Necesita políticas orientadas a promover el transporte masivo y sobre todo porque hay localidades que quedan muy lejos de la centralidad de la ciudad.
22: Desde La Plata, Gabriel Robledo de Radio Futura para el informativo Farco.
17: En Colombia habrá segunda vuelta entre el candidato de la derecha Abelardo de la Espreglia y el oficialista Iván Cepeda. En la primera vuelta realizada este domingo, el opositor alcanzó el 43,7% de los votos, mientras que el candidato apoyado por el presidente Gustavo Petro llegó al 40,9%. A pesar de que votar no es obligatorio en Colombia, la participación en esta elección alcanzó el 57%, la más alta en 25 años. Vamos a escuchar lo que decían los candidatos que van a ir a esta segunda vuelta.
0: Estoy listo para dar la batalla final. Estoy listo para una segunda vuelta donde la patria milagro y su manada triunfará. Este día hemos cerrado la primera página de la historia. Pero la historia definitiva la terminaremos de escribir el 21 de junio, cuando estemos una vez más frente a las urnas para refrendar este compromiso con Colombia y derrotar a Gustavo Petro y al bandido de Iván Cepeda.
2: ¿Cuál es el proyecto que expresa esa extrema derecha fascista, no solamente hoy en Colombia, sino en el mundo? Lo voy a decir con claridad. Los alcances, avances y logros en materia social de nuestro gobierno, bajo un eventual mandato del señor de la Espriella, serán pulverizados. No salario vital, no reforma agraria, no apoyo a la educación pública y a la matrícula cero, no más apoyo a la juventud. Apoyo simple y llanamente a los círculos más descompuestos y más poderosos desde el punto de vista económico de la sociedad colombiana. Plutocracia y corrupción, eso es lo que representa el señor de la Espriella y su proyecto político.
17: Y la segunda vuelta presidencial en Colombia va a ser el domingo 21 de junio.
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0: Y hasta aquí llegamos con nuestra primera edición de Informativo Farco de hoy, lunes 1 de junio de 2026. Cristian Torres estuvo en controles, Pepe Frutos en la conducción y las radios que integran Farco en la producción. Nos reencontramos en la segunda del día. Chau.
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0: Muy buenos días, bienvenidos a todas las mañanas, este programa matutino de Radio La Minga, la radio comunitaria de la Biblioteca Popular Leopoldo Lugones. Mi nombre es Romina Nieto y les voy a estar acompañando hasta las 12 del mediodía.
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En el programa de hoy vamos a estar inevitablemente a días, a un día del 3J, a 11 años del primer Ni Una Menos. Vamos a estar hablando del femicidio, de las complicidades de los femicidas y de las responsabilidades que hacen que cada 31 horas asesinen a una mujer por ser mujer, el rol del Estado en todo esto. Vamos a tener también noticias, música, vamos a tener la columna Nunca Más Nuestros Silencios, donde vamos a profundizar sobre el femicidio, no solo el femicidio de Agostina Vega, sino la violencia patriarcal que se profundiza y que se agudiza a esto, a horas del 3 de junio. También vamos a estar con la columna del Mercado de Saberes y Sabores. No sé si vamos a tener la columna internacional de Mariano Sarabia, porque todavía no la envió, pero vamos a seguramente estar hablando de algo de política internacional.

0: Y antes de arrancar con la con lo que vengo haciendo todas las semanas en este programa, todas las mañanas con la, el ping pong de noticias, quiero hablar un poquito sobre el femicidio de Agostina Vega, sobre la movilización que va a haber mañana en todo el país, de ni una menos a 11 años de este primer ni una menos, que fue a partir también de una adolescente asesinada. Las mujeres dijimos basta, y pareciera que en estos años, en este tiempo post pandemia, post 2020, se fueron, parece que olvidando algunas cosas, pero bueno, acá estamos, no vamos a dejar que nos sigan matando y que no pase nada. No vamos a dejar que sigan alimentando discursos de odio, no vamos a dejar que nos sigan acusando, que sigan poniendo el foco sobre las mujeres. En el caso de Agostina Vega, una vez más, se puso el foco sobre ella, sobre sus perfiles o sus cuentas de TikTok en las redes sociales. Se pone el foco sobre las madres, si cuidamos o no cuidamos. Nunca se pone el foco en el femicida, en las masculinidades, y si no estamos nosotras para decirlo, nadie dice nada. Mañana 3 de junio va a haber movilizaciones en todo el país, hay un montón de información para compartir. Yo quería traer un poquito un audio de una partecita de la conferencia de prensa de ayer de Ni Una Menos, esta organización colectiva de mujeres que nos organizamos para salir a la calle y para decir nunca más ni una menos.
1: En Argentina, bajo este gobierno nacional, la vida de las pibas importa muy poco. Nosotras hemos catalogado a este femicidio como una desidia organizada desde el Estado. Insistimos, el femicidio de Agostina se demuestra una vez más que aun cuando existen sistemas de alerta, facultades para allanar y detener, la opción por la desidia está directamente relacionada con las condiciones de la víctima. Una piba pobre, habitante de un barrio popular, no importa. No le importa el Poder Judicial. A esas condiciones, el fiscal le adjudica la demora en su búsqueda, aun cuando es una menor de 14 años, poniendo una vez más la sospecha sobre la víctima. Ya sabemos ese mecanismo clasista, racista y sexista de culparnos, de señalarnos y hacernos sospechosas. Buscar en nuestras vidas el algo habrá hecho, se reedita y amplifica en los medios. Que quede claro que estas vidas que el gobierno nacional ha declarado como enemigas, como descartables y devaluadas, están organizadas. Reclamamos a este gobierno que deje de tratarnos como material descartable, que deje de negar la figura de femicidio, que se dejen de desmantelar las políticas de prevención y abordaje de las violencias, y sobre todas las cosas, queremos decirle a todos los que nos están mirando que es muy importante que este miércoles nos encontremos todos y todas en el Congreso para decir ni una menos, para decir que no nos vamos a callar y para decir que no queremos vivir en un país donde la vida de las pibas sea descartable y donde se use el Estado para perseguir y para estigmatizar al colectivo de mujeres. Ni una menos, vivas y libres, nos queremos.

la responsabilidad del Estado queda, creo que no queda ninguna duda de la responsabilidad que tiene el Estado en el femicidio de Agostina Vega, las instituciones del Estado, las personas que nos representan en esos puestos, que tienen la responsabilidad sobre nuestras vidas y hacen lo que quieren, como este fiscal, como el ministro de Seguridad de la provincia, y no es algo particular de la provincia de Córdoba, no es algo nuevo tampoco, recordemos a María Soledad Morales, hay un montón de casos en donde los femicidas son cuidados por sus compañeros. No puedo evitar que se me venga Rita Segato y su tesis, su teoría sobre cuando ella habla de cofradía, cuando ella habla de corporación masculina, en donde para que un femicida pueda ser violento necesita de otros que lo estén cuidando, que lo estén apañando, que hagan que pueda hacer lo que hace impunemente. Y en este caso la responsabilidad de las instituciones del Estado es indiscutible. A este asesino, a este femicida, lo deberían haber tenido preso, y hoy Agostina Vega no está porque el mismo Estado lo liberó, porque es de la manera que actúa el Estado, cuida a quienes quiere, a quienes le conviene, a quienes son partes de su círculo. No es algo, no es un hecho aislado, es algo que se repite y que está en las raíces, en las entrañas más profundas de este sistema, de esta construcción de Estado-Nación democrático. La democracia parece ser para algunos pocos.

0: En el próximo bloque con Karina Lucero vamos a estar hablando más profundamente sobre todo esto. Ahora me voy a ir derechito a algunas de las noticias que hay en los portales de hoy.
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Antes de las noticias, les cuento un poquito del clima en Villa Yardino. Hay una temperatura actual de 11 grados. Hay probabilidad de lluvias, de lloviznas para el día de hoy también, con una máxima pronosticada de 14 grados y una mínima de 10.

Me vine a la estafeta online que tiene el titular: la provincia declaró el estado de alerta ambiental por riesgos de incendio. Como cada año, el Ministerio de Seguridad de Córdoba declaró el estado de alerta ambiental por riesgos de incendios en todo el territorio provincial. Rige desde ayer lunes 1 de junio hasta el 31 de diciembre, periodo que concentra las condiciones climáticas de mayor peligrosidad para el desarrollo y propagación de incendios forestales y rurales.

Vuelve a aumentar la tarifa del telepeaje en Córdoba. Caminos de las Sierras volverá a actualizar este viernes el cuadro tarifario del telepeaje en la provincia. El nuevo importe de referencial para automovilistas será de 1.844 pesos con 26 centavos. Cifra que representa una suba de 45 pesos respecto al valor de mayo. En tanto, los automovilistas que paguen de forma manual continuarán abonando 3.000 pesos.

0: Encuentran un cráneo humano en una casa de La Falda y abren una investigación. La Fiscalía de Instrucción de Cosquín investiga por estas horas el hallazgo de un cráneo humano en el patio de una vivienda de La Falda. El resto óseo fue encontrado sobre un colchón viejo y se presume que podría haber sido dejado en el lugar por un perro. El hecho sucedió durante la noche del sábado. Se trata de un cráneo que pertenecía a una persona adulta, aunque será retirado y estudiado para su identificación. Y como muchos saben, tenemos nuevo secretario de gobierno en la municipalidad de Villa Yardino, Luis del Seme. Alejandro Pico, nuestro compañero, estuvo hablando con él. Vamos a escuchar qué le decía.
1: Lunes, primero de junio, como nos había prometido el intendente, el doctor Soria, hoy iba a haber secretario de gobierno y lo hay, es el señor Luis del Seme, que está con nosotros en este momento. Buenas tardes, Luis, ¿cómo estás?
2: Hola, ¿qué tal? Muy buenas tardes, saludo para toda tu audiencia.
1: Bueno, Luis, primero felicitaciones y mucha suerte en este cargo. Sos el tercero en la gestión de Soria.
2: Así es, por distintas circunstancias, bueno, hubo cambios donde se presentaron renuncias de los secretarios anteriores y me toca a mí honrar esta confianza que me brinda el doctor Soria para cubrir esta oficina que es de relevancia para este municipio, ¿no? La Secretaría de Gobierno y Hacienda.
1: Bueno, Luis, vos venís desde el inicio de la gestión acompañándolo a Jorge, asesorándolo, estando con él, proyectando trabajos, así que conocés lo que está pasando dentro de la municipalidad y no es que te tenés que desayunar ahora con un montón de cosas.
2: Sí, eso de alguna forma es una ventaja, ¿no? El conocer, el saber el detalle de lo que se está viviendo, de cómo se está viviendo, de las cosas que hay que hacer, de las que hay que tratar de implementar, modificar, porque esto es una cuestión día a día, donde sabemos cuáles son las falencias que se tienen en cuanto a esto que te comentaba hace un ratito, ¿no? De que un municipio vive gracias a factores externos, vamos a decir, cuando hablamos de justamente de los recursos financieros para sostenerse, ¿no? Dependemos de coparticipación y dependemos de recaudación, que son dos elementos que no están, digamos, a disposición absoluta del intendente. O sea, a diferencia de una provincia que cobra rentas, que cobra otros impuestos, la municipalidad no lo puede hacer. Por lo tanto, depende de eso. Y eso, indudablemente, te va marcando un poco el camino, ¿no? La posibilidad de hacer o no hacer obras, de mejorar sustancialmente la cantidad de personas que puedan llegar a trabajar. O sea, hay un montón de factores que dependen de esos dos números importantes, como la recaudación y como la coparticipación. Pero, de todas formas, siguiendo siempre los lineamientos del intendente, tratando de optimizar todos los recursos, tratando de lograr que nuestros agentes municipales, a quienes ya desde el VAMOS le agradezco la confianza que me han dispensado en el día de hoy, en ese trabajo que tenemos que hacer en conjunto, ¿no? Pensando en la comunidad, en el bien común, pensando en que tenemos que recuperar muchísimas cosas, muchísimo tiempo perdido.
1: Bueno, desafíos, prioridades, situación económica, medio aguinaldo y sueldo es lo primero que se te viene.
2: Exactamente, estamos ya justamente en un momento prácticamente de pago, el día jueves deberían estar acreditándose los sueldos. Tenemos allí que hacer gestiones para lograr completar ese número, que no es un dato menor. Y después, por supuesto, enseguida ya viene el tema de aguinaldos. Así que hay una situación donde el intendente está gestionando, se está moviendo justamente en esa cuestión. Así que los números mandan, desgraciadamente, vos lo sabés muy bien, esto es una situación bastante compleja, donde ya empieza a haber repercusiones en otros municipios también. Pero bueno, tratando de optimizar todo lo que se puede hacer en cuanto a gestión, tratando de acercarse a los distintos lugares, de toma de decisión político en la provincia de Córdoba para ver cómo podemos ir superando todas estas crisis.
1: Bueno, a la vuelta de la esquina, dentro de un mes, las vacaciones de invierno, un mes en total entre lo que se desdobla y una oportunidad de poder también recibir al turista, recibir al vecino que viene solamente en estos recesos y por ahí paga el impuesto, también estar con el subsecretario de turismo como para poder entregar también algo al que nos viene a visitar.
2: Mirá, hay gestiones que se han estado haciendo en este municipio que son destacables. Quiero en eso justamente poner en valor el trabajo de muchos de los funcionarios, o sea, de todos los funcionarios que vienen remándola, vienen haciendo cosas con el menor gasto posible, con la menor inversión posible. Este es el caso de Cultura, donde viene trabajando muy bien allí el director en el cine, donde ha recuperado el cine. Donde viene haciendo una tarea permanente muy buena, ¿no? Destacable. También en turismo, porque allí Leo Camarca ha estado trabajando desde el año pasado, cuando empezamos con las fiestas patronales, una fiesta que al municipio fue muy, muy baja la erogación que tuvo que hacer para esa fiesta. En ese sentido, se viene trabajando muy bien y vienen poniendo en valor la localidad con un montón de ideas, un montón de cosas. Que la verdad están dando muy buen resultado y a un bajo costo, vamos a decir, para este municipio. En obras públicas también se viene trabajando con los recursos que hay, con todo lo que hay, tratando de llegar a la gente. Hemos tenido una época, una temporada bastante complicada, Ale, con el tema de la meteorología, cosa muy bien que hemos tenido lluvias hasta hace una semana prácticamente. Pero bueno, cada una de las áreas viene trabajando y desarrollo social y salud, que son dos áreas también muy, muy importantes, que hoy por hoy, atentos a la situación que se vive, están trabajando muchísimo, prestando servicios a la comunidad en todo lo que se puede, con los recursos que.
1: Bueno, Luis, agradecerte la entrevista. ¿Querés agregar algo más?
2: No, no, simplemente esto de que, bueno, hay que tener paciencia porque hoy todo el mundo sabe lo que pasa en los aspectos económicos. Vemos lo que ocurre a nivel nacional, a nivel provincial. Estamos en una situación bastante crítica. No le voy a traer ninguna noticia nueva a la gente, al vecino, porque esa es la realidad. Que esta gestión está abierta al vecino. Los vecinos, antes de hacer catarsis en las redes sociales, que vengan, que hablen conmigo, que pidan hablar conmigo de cualquier tema que esté relacionado con la gestión. La duda que tengan, la queja que tengan, la inquietud que tengan, que el vecino venga, se acerque, que con gusto yo lo voy a estar recibiendo y vamos a poner todas las posibilidades para mejorar las cosas que haya que mejorar, que seguramente son muchas. Porque bueno, este es un pueblo que ha crecido demasiado, se extiende demasiado. Y con recursos que todavía nos siguen faltando. Entonces, lo que sí le puedo decir al vecino, que venga y haga catarsis en la oficina, que venga, hable, que pida hablar conmigo, que yo lo voy a recibir con todo gusto. Si tenemos que hablar con el intendente, hablaremos con el intendente, pero que me interesa que la relación con la comunidad sea de otra manera y que no vea la comunidad, en la municipalidad, en los funcionarios o en los empleados, el enemigo, sino que vea que somos vecinos, que estamos comprometidos para hacer lo mejor por esta comunidad.
1: Gracias, Luis.
2: No, gracias a vos.

0: Y ya llegando a las 11 de la mañana, voy a ir cerrando el primer bloque de este Todas las Mañanas. Me di cuenta que no les di el número de teléfono para que manden WhatsApp. Pueden hacerlo al 3548 50 67 99. Y el próximo viernes 5 de junio es el Día Mundial del Ambiente y acá hay una convocatoria que les quiero compartir. Con esto me voy a la primer tanda de este Todas las Mañanas de día martes y a la vuelta estamos con Karina Lucero en Nunca Más Nuestros Silencios.
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5: Y estamos de vuelta en todas las mañanas arrancando el segundo bloque.

0: Y hoy, 2 de junio del 2026, tenemos una emisión más de Nunca Más Nuestros Silencios y estoy aquí en los estudios de Radio La Minga con Karina Lucero. Hola, Cari, buen día.
1: Hola, ¿qué tal? Buenos días. Estamos hoy supliendo a Paulita, que está con un problema personal y a la que le mandamos fuerzas, cariños y, por supuesto, que este momento que está transitando ella y su familia, realmente puedan sobrellevarlo de la mejor forma.
0: Un abrazo grande, Pau.
1: Bueno, Romy, estamos ya a 11 años desde que nacía en las calles la expresión Ni Una Menos. Estas tres palabras que lograron sintetizar la impotencia, la indignación y la angustia ante la creciente misoginia que apareció en los discursos del 2015, y como yo digo, la gota que rebasó el vaso fue el asesinato y femicidio de Chiara Páez en la provincia de Santa Fe, que justamente tenía 14 años.
0: Claro, era una adolescente.
1: Una adolescente como lo era Agostina Vega.
0: Sí.
1: Y una de las cosas que en estos días hemos estado como generando en esa impotencia, en esa bronca, es que volvemos a estos periodos de discursos de odio, de misoginia, de poner en duda las palabras de las víctimas, y que en 24 horas perdimos dos adolescentes. Una de ellas fue Dulce María Beatriz Candia, de 17 años, que había desaparecido el 17 de mayo, y que la terminan encontrando el 28 de mayo en lo que ahora ya sabemos que fue un femicidio seguido por una violación, ¿no? Por un delito, sí, de integridad sexual, que escuchaba al papá, una familia muy, muy humilde, que pedía por favor justicia. Sabemos que han detenido una persona de 47 años por este delito, y la verdad es que ayer también nos enterábamos que hubo otro femicidio
0: en Buenos Aires,
1: y que es como que lo terrible de esto es que vayamos naturalizando, ¿no? Quiero hacer hincapié también en que considero de que es tan estructural el tema del femicidio, pero que también hago hincapié en esto de los discursos, porque es cuando más se alientan de pronto a estas personas pensando que van a salir impune, ¿no? Porque, bueno, es impresionante la problemática, el contexto también social que tenemos incorporado en estos momentos, donde a veces observamos muchos adolescentes y niños que se van de la casa ante situaciones de violencia y que decimos que es importante encontrarlos bien. Por eso acompañamos, por eso subimos fotos, por eso, y no esperamos que haya una alerta Sofía, porque sabemos que cada minuto, que cada hora cuenta para poder encontrarlos, y que después tenemos tiempo para intervenciones, que después podemos criticar incluso las intervenciones, pero encontrarlo es fundamental, porque el nivel de vulnerabilidad que tiene la persona en ese momento, y sobre todo nuestras infancias, es muy grande. Entonces, por ahí cuando nos dicen, bueno, hay que esperar, a ver, no, vos viste que nosotros generalmente hemos aprendido, lamentablemente, sí, desde el movimiento de mujeres, que no esperamos a nada, ninguna orden judicial, nada, nosotros compartimos, las queremos vivas, los queremos vivos. Entonces después tenemos tiempo para sacar la foto, ver qué pasó, bueno, será una situación que después tendrán que ver. En el mientras tanto, en la búsqueda, estamos ahí. Y después, por supuesto, siempre decimos la importancia que tienen de que realizan las denuncias como para que se le dé la formalidad al caso. Pero también es cierto que a veces uno puede llegarse y a veces la denuncia no te la toman, como fue el caso de Agostina. Sí. Una de las críticas que le hacían a la madre era por qué ella la denuncia la hace el día domingo a las 8 de la mañana, casi las 9 de la mañana. Ella se había presentado y no se la habían tomado. Esto hay que decir. Y no es la primera vez que pasa esto. Entonces, digo, ¿no? Este 3 de junio ya van a ser 11 años desde el 2015 y estaba viendo las estadísticas que nos mandan del observatorio ahora que sí nos ven, y fueron sumando desde ese 3 de junio del 2015 hasta el día de hoy, el 24 de mayo del 2026, han contabilizado 3.205 víctimas de violencia de género, de las cuales 3.144 fueron femicidios directos y vinculados, 46 transfemicidios y travesticidios, y 15 fueron instigaciones al suicidio. Esto representa un número de un femicidio cada 31 horas en Argentina. Obviamente que la estadística lo que marca es que el 85% de los femicidios pertenecieron al círculo íntimo de la persona, y el 63% ocurrieron en la vivienda de la víctima o la del agresor, ¿no? De los cuales también se contabilizan que han quedado 2.714 hijos e hijas huérfanos. Y un dato que también no es menor, que entre el 1 de mayo y el 24 de mayo ya hubo en Argentina 99 femicidios. Entonces, esto un poco ligando a lo que fue pasando y a la cual estamos todos horrorizados, ¿no?, con el tema del crimen de Agostina. Porque hace unos días atrás estuvimos charlando sobre, justamente hablábamos de los conceptos, ¿no? Sí. Dentro de los conceptos, justamente decíamos que estaba el concepto del femicidio, que decíamos que era el asesinato de una mujer por el solo hecho de ser mujer por parte de un varón, ¿no? Esto de sos mía, si no te voy a permitir vivir con otro, bueno, todas estas situaciones que lo llevan. Y también hablábamos del lo que sería el concepto del feminicidio, que según Naciones Unidas es una dimensión, ¿no?, que tiene una responsabilidad o por omisión del Estado. ¿Qué hace esto? Que evidencia la inacción, la negligencia o la complicidad de autoridades que derivan a la impunidad. La impunidad que nosotros vimos en el caso de Nora Dalmazo, sí. Por ejemplo, la pésima investigación que llevó adelante, no uno, fueron tres fiscales, y que han logrado que la causa prescriba, y que ahora que el último fiscal encuentran los patrones del ADN con una persona que había estado sospechada en su momento, y que ahora se puede comprobar que es él, la causa está prescrita, por lo cual podría quedar impune. A eso es un estado femicida, ¿no? Una justicia feminicida. Estaba pensando en el caso de Cecilia Basaldúa, pensaba también en el caso de Andrea Castaña. Sí. Y una de las cosas que estuve viendo también ayer, una nota muy interesante de Maggie Farías, del diario de Carlos Paz, es que, por ejemplo, el instructor de la causa de Andrea Castaña en Carlos Paz, durante un año tuvo un instructor donde no se movió la causa prácticamente nada, termina siendo fiscal, y es el fiscal de un hecho gravísimo que ocurrió en Córdoba, donde una mujer salió huyendo de una casa con las manos atadas, semidesnuda, solamente tenía la bombacha puesta, y termina siendo la persona acusada, que es quien después termina matando a Agostina. Ese fiscal, que es de apellido Rodríguez, fue el instructor de la causa, que nunca hizo nada durante un año como instructor en ese momento en la causa de Andrea Castaña. O sea, ¿por qué digo esto? Porque son los mismos personajes que claramente no tienen perspectiva de género, que es algo que nosotros estamos pidiendo, y que permiten después, no trabajan, no ahondan, a la falta de esa perspectiva, no buscan la información adecuada, y es por ese motivo que a los 20 días termina este señor que asesina a Agostina, termina de nuevo en la calle como si nada.
0: Sí, sí, y hoy está detenido por las movilizaciones, por la familia, por los medios nacionales que vinieron hasta Córdoba, porque si no, no lo hubiesen detenido. Pasaron días hasta que lo detuvieron, pasaron más días hasta que allanaron la casa. Como muy claro, la desidia y la complicidad del Estado, de este fiscal, de, no sé, yo pienso también en el ministro, digo, qué, claramente ahí hay una complicidad, es muy, muy claro, ¿no?
1: Hay muchas sospechas con respecto a si le quisieron dar tiempo para sacar cosas de la casa, pero el nivel de impunidad que él manejaba, claramente, que ante los anteriores hechos, porque no hubo uno solo, ¿eh? Esta chica que sale huyendo es la que se animó a denunciar. Hubo otros hechos que no fueron denunciados y que a lo mejor ahora se animen a denunciar, pero lo cierto es que yo considero sinceramente, me parece que eso es una de las consignas de este 3 de junio, que Garzón no puede estar frente a una fiscalía. O sea, no solamente, porque él sigue llevando este caso, cuando sí, ya sabemos que no tiene perspectiva y que no debería estar en ningún caso, porque claramente demostró que no tiene capacidad para llevar adelante una investigación.
0: Sí, se está pidiendo el jury para Garzón y se está pidiendo la destitución también de Quinteros, del ministro de la provincia. Bueno, ojalá que se avance en eso, ¿no? Y que se investigue por qué llegamos a donde llegamos. Yo digo, en este caso con Barrelier suelto después de lo que de la denuncia del año pasado, yo no sé si hubiesen podido que la matara o no a Agostina. Pero sí, lo real es que se hubiese sabido mucho antes qué pasó, porque los vecinos también decían todo lo que pasaba en la casa. Digo, no es que información no había.
1: Claro. Y estaba la causa.
0: Y estaba la causa.
1: Una causa del año con anterior. Testigos, donde después hicieron el allanamiento y encontraron la ropa de ella en la casa. Y lo que ella plantea, el modus operandi, es igual, idéntico a lo que pasó con Agostina.
0: Sí, claramente no es solo el detenido, no es solo el femicida. Hay toda una red ahí, hay otras personas implicadas. Eso también.
1: Sí, se tiene que investigar, pero yo digo, este fiscal no lo puede llevar adelante, no, esa investigación.
0: No, claramente no.
1: Y esto es lo que ha generado también tanta impotencia y tanta bronca, ¿no?, por parte de la sociedad en general. Nosotros hemos pedido, por supuesto, viste que nosotros siempre damos las voces que se vayan sumando. Esta vez se lo pedimos a una ex legisladora cordobesa, docente ella, muy comprometida en la causa y también parte del movimiento Ni Una Menos, que es Luciana Echeverría. ¿Querés que la escuchemos, Romy?
2: Vamos a escucharla. Creemos que el trágico, doloroso, pero al mismo tiempo anunciado desenlace de Agostina Vega no hace más que reafirmar todas nuestras peleas que venimos dando desde el movimiento de mujeres. Cada vez que tenemos que enfrentar al negacionismo del gobierno nacional, al desmantelamiento de todas las políticas públicas para combatir la violencia de género, cuando tenemos que combatir las iniciativas reaccionarias como este proyecto que hace hincapié en las falsas denuncias, cuando en realidad lo que sucedió en este caso en particular de Agostina es que Barrelier ni siquiera tendría que haber estado libre porque ya tenía un antecedente gravísimo de violencia de género donde una mujer denunció pero fue desoída por la justicia que no hizo lo que tenía que hacer. Entonces vemos una vez más el machismo, la misoginia y el clasismo enquistado en cada una de nuestras instituciones y fundamentalmente en la justicia, porque el caso de Agostina no es un caso aislado, todavía estamos reclamando por la aparición de Delicia Mamani, hemos tenido casos también de varias mujeres mutiladas en la provincia de Córdoba, que no solo eran mujeres, sino también de extracción humilde, lo que no hace otra cosa más que reafirmar esto que venimos planteando, ¿no? De la naturalización de la violencia y el desprecio que hay hacia la vida de nuestras mujeres. Entonces, lo que vemos es que todo eso se ha condensado en este caso de Agostina, porque vemos a un fiscal hablando con una soberbia, sin hablar de lo que realmente fue, que fue un femicidio, diciendo barbaridades como que no se activó el protocolo de la alerta Sofía, porque lo más probable inicialmente es que Agostina estuviera con un amiguito, un noviecito. Bueno, estas cosas ya las hemos vivido tantas veces, que creo que esto reafirma la necesidad de estar masivamente en las calles una vez más, este 3 de junio, pero no puede terminar solo en esa jornada, ¿no? Creo que cada una de las conquistas y avances que hemos logrado en el movimiento de mujeres siempre ha sido con la movilización y la organización colectiva permanente, y de esa manera tenemos que defenderlas y también conquistar todo lo que nos falta para hacer cambios profundos, ¿no? En este régimen político que involucra a la justicia, a las fuerzas de seguridad y al propio poder político, porque, como digo, en este caso de Agostina también se ven reflejados todos los factores, ¿no? Porque estamos hablando de un femicida que había sido apañado por un miembro del PJ, un concejal del PJ, que lo defendió en su momento con este antecedente de violencia de género y que también le sujetó la mano hasta el final en este caso de femicidio. Por eso tenemos que salir a repudiar ampliamente, que creemos que eso es algo que ya la sociedad cordobesa lo está haciendo, pero también a movilizarnos y a organizarnos para poder frenar y que realmente sea ni una menos.
0: Ahí escuchábamos a Luciana Echeverría y mientras la escuchaba pensaba en dos cosas. Primero, esto que el fiscal habla como habla en la conferencia de prensa porque habla desde la certeza de la impunidad que tiene para decir las cosas como las dice y que no pase nada, ¿no? Y también pensaba en... Se me fue, sí, porque no, son muchas
1: la forma
0: muchas
1: de comunicar del fiscal era como Dios, él y después el resto, ¿viste?
0: Sí, sí, sí.
1: Yo te voy a enseñar cómo hacer periodismo, yo le voy a contestar, yo te voy a... No, es tremendo, y además ser autocrítica, y es más, yo te digo una cosa, en lo personal, ¿no? Yo tengo una seria duda con respecto al tema de la data de muerte.
0: Sí.
1: Yo creo que la data de muerte, porque todavía no estaba, el equipo forense no había dado todavía la data de muerte, saben dar presunciones, habían dicho que había ocurrido, obviamente, entre el momento que desaparece hasta la 1:30, 3 de la mañana, es como vos podés decir eso a prima facie. Pero después, en la autopsia, digamos, se observa realmente cuándo podría ser. Pero además hay estudios complementarios que se tienen que hacer. Porque recordemos que, lamentablemente, los restos de Agostina se encuentran en un descampado, un lugar abierto. El clima destruye más rápidamente los restos de una persona. Entonces, que el fiscal en ese momento haya dado la data de muerte

0: si se confirma, por ejemplo, que la data de muerte fuera después, durante el día domingo, que es cuando la tendrían que haber buscado. ¿Por qué digo esto? Que no es menor. Porque cuando la madre se presenta y no le toma la denuncia, porque ella ya tenía, ya percibía, porque Agostín había dejado un mensaje a una amiga donde le decía que iba a la casa del novio de la madre porque la había citado para hacer una sorpresa. Entonces ya tenía un dato, por eso ella manda un audio a este tal Claudio diciéndole, por favor, nosotros no te hicimos nada porque ya más o menos se veía que algo podía pasar. El hecho de que no haya podido hacer la denuncia o el hecho que el domingo a la mañana haya hecho la denuncia, tendrían que inmediatamente haber actuado en la casa de este señor y no haber esperado el día lunes, haberlo citado a declarar cuando en realidad ya se estaba deshaciendo de los restos, ¿no? Una cosa que también dijo Luciana en el audio que me pareció importante. ¿Por qué decimos que el Estado es feminicida? Y es porque en los últimos años han desmantelado la asistencia, han desmantelado los organismos, los han dejado sin presupuesto. Y eso tiene que ver. Y también hace hincapié en la desaparición de Alicia Mamani, que me parece importante, porque también, digamos, atraviesa una situación de discriminación a una persona que no tiene recursos y que no sé si la están buscando, si la buscan, cómo la buscan. Realmente es llamativo que no haya pistas sobre ella todavía.
1: Sí, y ahí en la movilización por Agostina apareció una mamá que buscaba a su hija, que igual no tenía información, hacía mucho tiempo, y la encontró ahí a las horas. Es
0: Claro.
1: como que cuando se busca, se encuentra. Digo, si no se está encontrando es porque realmente no se está buscando.
0: A mí me pasó una vez que tuvimos que subir una búsqueda de una persona que hacía como 3 días que había desaparecido. Y cuando subo la foto, me escribe por privado una persona y me dice: esta persona está internada en el Domingo Funes. Y le digo, pero digo, nadie ha llamado al Domingo Funes porque, a ver, yo me hago la idea, yo no soy policía. Pero digo, yo me hago la idea que el primer lugar donde voy a preguntar van a ser los hospitales. Bueno, no, nadie había preguntado. Entonces la estábamos buscando y estaba internada el Domingo Funes, donde sufrió, por lo visto, una descompensación en la vía pública, pero nadie sabía que estaba internada. Nosotros
1: Claro.
0: buscándola. ¿Me entiendes? Y otra cosa que no quiero dejar pasar es el rol de las 62 organizaciones, que es donde la organización que pertenece a este señor, que es nombrado el concejal.
1: Sí.
0: Porque hace unos años atrás nosotros hicimos público que en Carlos Paz había una persona que había sido denunciada por maltrato y por un abuso sexual simple por parte de un compañero, un señor de apellido Gijena, muy joven él, una persona que se perfilaba como para ser un dirigente muy importante porque tiene mucho carisma para eso. Y en cierta forma las 62 organizaciones lo habían apañado. La denuncia fue una denuncia por abuso sexual a un compañero de militancia y que decían varios que también habían pasado por esta situación, pero no se animaban a denunciar porque lo consideraban que tenía cierto poder. Una de las cosas que hago pública es que lamentablemente esta persona que había sido denunciada se manejaba con niños llevándolos a distintos lugares, digamos, esto es lo que le permitían, y al día de hoy sigue estando ahí. O sea, la causa primero que no avanzó en la Fiscalía de Carlos Paz, pero además sigue estando ahí. Es más, le han dado, esto nos comentan periodistas de Carlos Paz, le han generado un espacio de una organización no gubernamental, una fundación, donde aparecen los recursos que a veces no aparecen en otras cosas, aparecen los recursos ahí. Entonces, no es un caso aislado lo de este señor.
1: Barrelier.
0: Barrelier, sino que yo quiero hacer hincapié en esto porque no es menor que una organización mantenga este tipo de personas ahí.
1: Sí, y no, y tampoco es el estado de la provincia de Córdoba. Digo, ayer le escuché a la ministra de Defensa del Nacional, que evitó hablar de femicidio. Digo, cuando el gobierno nacional viene tratando de sacar esa figura política de minimizar las muertes en manos de hombres, de mujeres, por el solo hecho de ser mujer.

0: y ahí, digamos, el contexto es ideal para que esos discursos avancen, ¿no? Por eso me parece importante hablar, necesario, urgente, ¿no? Porque no queremos seguir esperando que maten a otra para que sigan pasando cosas. Hay leyes, yo pienso, no sé, en la ley de educación integral, digo, hay un montón de leyes que hemos ido ganando, que se han ido aprobando, y que es necesario que se apliquen esas leyes. Con, claro, con escuelas, con educación sexual integral, habría mucha más información en las adolescencias y mucho más límites, ¿no?
1: Por eso decimos que es un estado femicida, ¿no? Tenemos un marco legal, tenemos protocolos, pero no, a veces no tenemos en ese desmantelamiento que hablábamos, no. Y en esta falta de perspectiva de género en las, sí, investigaciones, terminamos justamente, o lo que sea, bueno, terminamos lamentablemente con estas situaciones que son aberrantes. Digamos que, bueno, ya como hemos ido avanzando, me parece que este 3 de junio nos tiene que encontrar unidas y en la calle. Por eso, por ahí me gustaría ir terminando, si te parece, Romy. La verdad que este tema da para hablar un montón. Pero invitar también a que participen y nombrar algunos lugares donde se van a hacer convocatorias. Por ejemplo, en Cruz del Eje a las 18 horas se va a hacer en la plazoleta de la memoria. En San Marcos cierra a las 15 horas en la plaza Cacique Tulián. En Capilla del Monte a las 16 horas las compañeras van a estar en el Jardín de la Memoria, que es la plaza también San Martín. Y en La Falda nos vamos a juntar a las 20 horas en la Diagonal San Martín y Avenida Edén, que es en el escenario. Ahí también van a llegar desde las compañeras y vecinas de Valle Hermoso. A las 20 horas nos vamos a juntar este 3 de junio. En Vialde Macé, 17 horas en la Plaza del Triángulo. En Tanti, a las 16 horas en la Plaza de la Virgencita. Y en Carlos Paz, a las 17 horas en la Plaza del Avión. Esta es la convocatoria que se está organizando para este 3 de junio. Les pedimos a los vecinos, les pedimos a las vecinas que no dejemos pasar este 3 de junio, que nos comprometamos, que nos podamos expresar por Agostina y por todo lo que nos está pasando en desapariciones, en esta falta de perspectiva de género en investigaciones. No son hechos menores.
0: No son hechos menores, no son hechos aislados. Y cada vez se va profundizando más y somos nosotros quienes podemos ahí frenar esto. Así que mañana les esperamos en donde puedan estar. En Córdoba va a haber una gran movilización. Pero bueno, quienes estén cerca se pueden arrimar a La Falda, al escenario, a las 20 horas mañana.
1: Sería importante que, digamos, nuestra presencia en la calle en algún momento logró un marco jurídico importante en la protección de las personas, de las mujeres. Y sería importante que en esta movilización podamos pedir que esto se mantenga y no sigan desmantelando lo poco que vaya quedando. Si te parece, vamos con el tema musical, que es muy lindo. Les pido que escuchen la letra. Romy, nos estamos encontrando en la próxima columna.
0: Nos vemos la próxima. Vamos a cerrar con Rebeca Lane, Ni Una Menos.

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0: Y estamos de vuelta en el último bloque de todas las mañanas de este martes 2 de junio. Les vuelvo a dar el número de teléfono por si quieren mandar un mensajito, pueden hacerlo al 3548-506799. Y como todos los martes tenemos la columna del mercado de saberes y sabores en este último bloque.
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0: Se viene cocinando un nuevo encuentro regional de la economía solidaria. Y en ese sentido estuvimos ahí, nos juntamos el sábado en San Marcos Sierras, en un territorio hermosísimo con mucho monte nativo, y estuvimos visitando la Reserva Natural Semilla Madre y hablamos con la guardiana, la cuidadora de este territorio, Cecilia Galace, compañera de Federación Rural para la Producción y el Arraigo. Estuvimos el domingo charlando con ella, así que vamos a escucharla.
5: Estamos en San Marcos Sierra con Ceci Galace, en un hermoso territorio. Hola Ceci, ¿querés contarnos dónde estamos? ¿Qué es este lugar?
6: Hola Romy, gracias por invitarnos a este espacio también para tener este lugarcito en la radio. Estás en Semilla Madre, que es una reserva de bosque nativo, y también es una reserva arqueológica, un lugar que siempre fue habitado, y cuando digo siempre, hablamos de pueblo como Chingón y hablamos de miles de años. Es un lugar donde se encuentran muchísimos restos arqueológicos, y es una casa que en sí sabemos que está habitada hace más de 150 años, o sea, todo este espacio, ¿no? Y Semilla Madre es una reserva que tiene 82 hectáreas. Estamos en El Salto, a 12 kilómetros de San Marcos Sierras. Y aquí tenemos un banco de semillas, un vivero de nativas. Y tratamos de cuidar el monte y que el monte nos cuide. Sí. Es un ida y vuelta de lo que es el buen vivir, ¿no? De lo que es estar en armonía y cuidando y siendo cuidada también, ¿no? Por todo este espacio.
5: ¿Querés contarnos hace cuánto que estás acá y cómo llegaste?
6: Bueno, yo estoy hace 13 años. Este campo es de gente amiga mía de la infancia, Marcial y toda su familia. Ellos compraron el campo en el 94 con la idea de preservar, con la idea de no tocar. Originalmente esto había sido chacra. Y bueno, ellos dejaron que vuelva al monte y yo venía de visita cada tanto y fui viendo como ese proceso de lo que sucedió desde en estos 30 y pico de años de modificación del territorio. Yo la primera vez que vine había una persona que había tenido las colmenas acá, muchas colmenas, y nos tuvimos que encerrar en la casa porque estaba lleno de abejas, pero lleno de abejas, así no te podías ni mover. Bueno, en todos esos años, ellos, Marcial estuvo viviendo, pero se iba y venía, no estaba todo el tiempo acá. Había gente que les cuidaba el lugar. Y en el 2012 me llama y me dice que se va de viaje, que se va a hacer un viaje larguito. Si no me quería quedar acá una temporada. Yo vivía en Buenos Aires, en Capital Federal. Y de loca nomás me vine para acá. Y bueno, finalmente él tuvo un viaje bastante largo y después se quedó a vivir en Barcelona y yo me quedé acá. Hace casi 13 años y piquito ya que estoy en este lugar, y hace 10 años que lo hicimos reserva de hecho, con recursos de personas que han venido a colaborar y a trabajar y a hacer como lo que hay que hacer en una reserva, ¿no? Que es hacer relevamientos, pensar el lugar con distintas estrategias, un plan de manejo.
5: Sí. ¿Y nos querés contar qué hay, qué monte, qué vegetación?
6: Es un monte que se está recuperando. O sea, tenemos como tres partes diferentes, ¿no? Hay una zona que es la zona de usos múltiples, que es la que está cerca de la casa, donde lo que predomina son las jarillas
5: Hermosas, grandes.
6: enormes, y se están recuperando mucho los algarrobos, los mistoles, hay algunos quebrachos blancos, mucha tusca. Después tenemos una segunda parte que es como la parte intermedia, donde nosotros podemos ir a buscar leña, hacer caminatas, recolectar frutos, recolectar hierbas, hacer un poco de investigación. Tenemos algunas relaciones, digamos, con distintas instituciones como el SEPROCOR o con gente de biología y de etnobiología de la Universidad de Córdoba. Tenemos un convenio con la Escuela de Guardaparques Perito Moreno de Buenos Aires. Tenemos como distintos convenios. Entonces, tenemos algunas cosas que tienen que ver con investigación, con trabajos prácticos que hacen los
5: Claro.
6: estudiantes de guardaparques. Ha venido gente a hacer sus tesis de investigación de ambiente o de biología o ingenieros forestales, bueno, de distintas ramas que abarcamos aquí. Y bueno, un poco todo eso. Después hay una tercera parte que es la parte que nosotros le decimos intangible, que predomina el orco quebracho, el manzano de campo, la chilca, es más altura, hay un par de cerros, Tintitaco. También hay algarrobos, también hay tuscas. Y hay toda una zona donde hay mucho mistol, por ejemplo. Nosotros
5: Bien.
6: recolectamos mucho mistol acá.
5: Bueno, ¿y querés contarnos qué te enseñó Semilla Madre este territorio acá
6: Oh,
5: estos años?
6: ¡qué pregunta! Todo. Yo venía de Buenos Aires, no distinguía un pino de un eucaliptus. O sea, no. Creo que aprendí a vivir de nuevo acá. Como otra conexión. Yo ya venía haciendo una militancia muy fuerte en derechos humanos, en cuestiones ambientales, pero no tenía la menor idea de cómo funcionaba el monte. Y aquí aprendí realmente a que la vida es una sola cosa, no hay ramas, digamos, ¿no? Nosotros dividimos como las cosas en ambiente, en derechos humanos, en LGTB, no sé,
5: Sí.
6: IBE, como que las militancias a veces están divididas. Y el monte lo que te enseña es que la vida es una sola.
0: Ahí escuchábamos a la compañera Ceci Galace de Semilla Madre contándonos un poco su experiencia en el territorio y las actividades que realizan. Pueden, si quieren conocer un poquito más, pueden entrar a la página de internet de semillamadre.wordpress.com. Pueden visitar las redes sociales en Facebook como Semilla Madre y en Instagram Semilla Madre-bajo. Y contarles que Semilla Madre, aparte de las de los talleres, hacen caminatas también, comparten un montón de saberes ahí de no solo sobre el monte y sobre la vegetación y sobre los plantines, también la realización de ciertas producciones arropeadas hacen. Con esto que nos contaba que hay mucho mistol, es hermosísimo ese lugar, agradezco haber estado ahí, recomiendo para quienes quieran visitarlo, pueden comunicarse ahí por las redes sociales con Semilla Madre y contarles también que en el mercado de saberes y sabores tenemos producción que vino de San Marcos, desde ahí del Salto. 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Y por último, les invito a visitarnos en ese nuevo espacio del Mercado de Saberes y Sabores, un espacio hermoso con la novedad que cuando lleguen van a verla. Tenemos una heladera exhibidora ahí a la que pudimos acceder, así que nada, estamos contentísima con todo lo que va pasando. Les invitamos ahí a visitarnos los mañana miércoles y los sábados de 10 a 13 horas y los días lunes. Ayer estuvimos desde las 17 hasta las 20 horas. Bueno, y ya haciendo son las 11:55 de la mañana, quedan 5 minutitos para terminar, para que lleguen las 12 y terminar este programa de todas las mañanas. Les invito a seguir en el aire de la Minga. Todas las mañanas se volverá a encontrar con ustedes mañana miércoles a partir de las 10:30. Yo me volveré a encontrar con ustedes aquí en la radio el próximo martes, también a las 10:30 en todas las mañanas. Espero nos encontremos mañana miércoles a las 20 horas en La Falda, a las 16 en Capilla, donde sea que estén, donde puedan acercarse. Está bueno salir a la calle, decir ni una menos, vivas nos queremos, poder decirle al Estado provincial, nacional, mundial, a decirle a esos otros que no queremos que nos maten, que estamos firmes, que vamos a defendernos, que vamos a acompañarnos, que estamos juntas, que no somos objeto para que los varones hagan lo que quieran con nuestros cuerpos, que somos sujetos de derechos todos. Por Agostina, por todas las muertas asesinadas a manos de hombres, por todas las que también fueron víctimas de feminicidio, víctimas de este estado patriarcal. Nos encontremos mañana 3 de junio en las diferentes plazas, en las calles, para gritar ni una menos. Voy a terminar el programa de hoy con la voz de Zuleika Snal, porque la verdad es que me sentí muy identificada cuando la escuché. Agradezco a todas y a cada una de mis amigas, de mis compañeras, a todas las mujeres por por estar, por salir a las calles, por cuidarnos. Agradezco profundamente a las mujeres por enseñarnos a cuidar. Nos veremos mañana.
3: Nos criaron para pisarnos la cabeza entre nosotras. Guarda con las minas que son envidiosas. Guarda que se cagan entre ellas. Guarda que donde hay minas hay quilombo. Guarda que eso también es patriarcado. Porque la realidad es que la otra, cuando falto yo, sale a la calle con mi foto. Grita mi nombre. Acompaña a mi mamá. La otra aprendió a la fuerza las mismas cosas que yo. Aprieta las llaves de su casa en manos igualitas a las mías. Transpirando el mismo miedo. Cruzando las mismas avenidas, porque son las 3 de la mañana para ella y para mí. Y la vida se nos va, tratando de alcanzar la cerradura. La otra ya cambió de ropa para no andar provocando, como me he cambiado yo, como nos cambiamos todas, y ya bajó la vista y se cayó la boca. Y de todos modos le gritaron las mismas cosas, las mismas barbaridades que me gritaron a mí a los 10, a los 11, a los 14, antes de ayer. Y que nos siguen gritando. La otra sabe que pudo ser Micaela. Entonces es. Como sé yo perfectamente que pude ser María Soledad. Y entonces soy. Y a lo mejor mañana a otra le toca ser yo. Aunque me duela y me asuste. Pero la otra no es amenaza. La otra es la que no va a permitir que yo me muera. Esa es la otra. Y no voy a olvidar nunca que hubo un montón de otras que dejaron la vida para que yo pueda gritar como estoy gritando hoy. Y es en memoria de esas otras esta revolución. Y para todas las otras que no nacieron todavía. Así que guarda vos con la otra. Que si te metes con ella, te metes conmigo. Y si te metes conmigo, saltan todas las demás. Todas las otras. Que soy yo. Que somos una.

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10: Hola Argentina, saludos otra vez, les damos la bienvenida a esta producción informativa nacional de Farco, el Foro Argentino de Radios Comunitarias. Compartimos con ustedes que nos reciben a esta hora en todo el país, nuestra segunda edición de este martes 2 de junio de 2026. El colectivo Ni Una Menos convocó a movilizarse masivamente mañana al Congreso Nacional. Es la concentración principal de la jornada que se va a vivir también en todo el país, a 11 años del primer Ni Una Menos. En el Congreso Nacional la convocatoria es a las 5 de la tarde. Vamos a escuchar a la militante y docente Lucía Caballero durante la conferencia de prensa en Buenos Aires.
11: Queremos decirle a todos los que nos están mirando que es muy importante que este miércoles nos encontremos todos y todas en el Congreso para decir Ni Una Menos, para decir que no nos vamos a callar y para decir que no queremos vivir en un país donde la vida de las pibas sea descartable y donde se use el Estado para perseguir y para estigmatizar al colectivo de mujeres. Ni una menos, vivas y libres, nos queremos.
10: Las organizaciones feministas apuntaron a la desidia que muestra el Poder Judicial cuando corre en riesgo las vidas de las mujeres pobres y también cuestionaron las políticas del gobierno de Milei.
11: Además de los femicidios, hay muchas más situaciones de violencia contra mujeres, lesbianas, travestis, trans, que con este gobierno no paran de multiplicarse. Es necesario volver a decir que este gobierno ejerce un antifeminismo de Estado que nos ataca y fomenta la violencia y la crueldad como único vínculo social. Contra eso nosotras venimos hace muchos años, todas las que estamos acá, todas las que nos están mirando en sus casas, que se han movilizado por Ni Una Menos, que hablan de Ni Una Menos en las escuelas, en las universidades, en los barrios. Contra eso nosotras armamos una comunidad. En cada barrio, en cada escuela, en cada salita. Contra eso hicimos redes y desde allí nos vamos a movilizar y construir protección y cuidado para las vidas que queremos vivir. Insistimos, el femicidio de Agostina se demuestra una vez más que aun cuando existen sistemas de alerta, facultades para allanar y detener, la opción por la desidia está directamente relacionada con las condiciones de la víctima. Una piba pobre, habitante de un barrio popular, no importa. No le importa el Poder Judicial. A esas condiciones el fiscal le adjudica la demora en su búsqueda aun cuando es una menor de 14 años, poniendo una vez más la sospecha sobre la víctima. Ya sabemos ese mecanismo clasista, racista y sexista de culparnos, de señalarnos y hacernos sospechosas. Buscar en nuestras vidas. El algo habrá hecho. Se reedita y amplifica en los medios.
10: Mañana a las 5 de la tarde, la convocatoria principal en el Congreso Nacional, a 11 años del primer Ni Una Menos, una jornada que va a tener movilizaciones también en distintos puntos del país. Vamos a Misiones porque allí están de paro los docentes agrupados en el Frente de Trabajadores de la Educación en Lucha. Reclaman que cese la persecución judicial contra dirigentes sindicales que vienen enfrentando causas penales por participar de manifestaciones y que incluso en algunos casos ya terminaron en condenas. En noviembre del año pasado, por ejemplo, los docentes y referentes de la CTA Autónoma, Mónica Gurina y Leandro Sánchez, recibieron penas de prisión en suspenso por participar de un acampe. Ahora se pretende llevar a juicio a otro docente, Juan Carlos Soto, por una protesta en la legislatura en el año 2024. Esta mañana se manifestaron frente al juzgado a cargo del juez Ricardo Valor en la ciudad de Posadas. Vamos a escuchar lo que decían allí la ya condenada Mónica Gurina, el docente que intentan llevar a juicio, Juan Carlos Soto, y también la secretaria general de la Unión de Docentes Nueva Argentina de Misiones, Estela Genesini, a la que no pudieron iniciarle una causa, ya que se comprobó que no estaba en la provincia cuando ocurrieron los hechos. Escuchemos.
0: Ellos, como hacen una telaraña de situaciones inconclusas y resueltas, pero la corrupción, el ninguneo al trabajador es constante. Ese es el escenario que nosotros venimos denunciando hace mucho tiempo, reclamando. Así que, fuerza, compañeros.
2: Nosotros, nosotras vamos a seguir luchando por los derechos que nos faltan, vamos a seguir sosteniendo las conquistas que logramos y vamos a estar con cada uno y cada una de los criminalizados, porque estamos diciéndole hoy con un paro al gobierno renovador, basta de criminalizar la protesta gremial y la protesta social. ¡Arriba los que luchan!
12: La verdad es que lo que nos está pasando como misioneros, yo creo que en cuanto a concientización de nuestros derechos, somos los peores del país, digamos, ¿no? Porque permitimos durante muchos años, 20 y pico de años, todo este tipo de atropellos. Ahora, que la justicia es un fiasco, es un fiasco, es un fiasco. De hecho, a mí me denuncian en esta causa cuando no estaba en la provincia y se les cae la cara cuando vine a declarar de qué se me imputa si yo no estaba, digamos. O sea, por lo menos miren, por lo menos presten atención a qué van a denunciar, a quiénes van a denunciar. Yo creo que la corrupción del sistema educativo va por estos compañeros, ¿no? Que son referentes de lucha, porque ellos buscan a los referentes y a esos les quieren romper la cabeza.
10: Lo que se vive por estas horas en la provincia de Misiones. Y además del rechazo a la persecución judicial y política contra los referentes docentes, el paro de hoy también incluye el reclamo de una recomposición salarial y el rechazo a la reforma laboral. Vamos ahora a Mendoza porque allí mujeres del departamento de General Alvear se movilizaron a la capital provincial para rechazar los proyectos mineros en el sur de la provincia. Nos lo cuenta nuestro compañero Marcos Barroso desde Radio La Mosquitera.
13: Buen día, Pepe, y a la audiencia de Farco. Así es, mujeres autoconvocadas de General Alvear llegaron a la legislatura para defender los territorios y denunciar el avance de proyectos de litio en el sur de Mendoza. Estas mujeres fueron acompañadas por la concejala de General Alvear, Florencia Escartín, con quien dialogamos y esto nos dijo.
14: Hacer uso de la banca de ciudadano del Consejo Deliberante y a pedir el acompañamiento de los concejales de General Alvear, haciendo un pedido explícito para que este proyecto no llegue a su fin, sobre todo porque incumple con, por ejemplo, el artículo 5 de la ley 7722, que dice que todos los afectados a la cuenca del Batuel tienen que hacer informe y eso no se hace, no se cumple en este proyecto que se está planteando. Esto una vez más es una demostración de fuerza, de poder de quienes eligen gobernar a espaldas del pueblo. En sesión la semana pasada quedamos de acuerdo con los concejales que se iba a hacer una sesión especial para enviar una resolución a la legislatura y que se incorpore este pedido del cumplimiento del artículo 5 de la 7722 y luego la sesión de la resolución no la firmó nadie, fuimos tres. Todos los concejales afines a Cornejo eligieron no firmar. Desde General Alvear hacemos 300 kilómetros para venir a acompañarlos y, bueno, al menos intentar que algunos puedan escucharlo.
13: También dialogamos con Andrea Fantinel, integrante de Mujeres Autoconvocadas de Alvear, y esto nos decía.
15: Hemos venido a defender un informe que fue redactado por varios, armado entre varios compañeros después de un mes de lectura de los 277 archivos del proyecto Don Luis y Otro. Nos vinimos desde lejos para defender este informe que hicimos y para decirle a los senadores nuestro enojo por la manera en que se están tratando, bueno, es una manera ilegal que se está tratando el proyecto. Es un proyecto muy grande, empezó con como un proyecto de 10.000 hectáreas, pasó a ser un proyecto de 234.000 hectáreas en 6 meses. Y yo creo y tengo esperanza y que la gente se va a ir dando cuenta de esto y que vamos a salir a defender el río Atuel con todo. Lamentablemente los concejales en su mayoría y el intendente no lo están defendiendo, así que lo haremos nosotros.
13: El comunicado presentado alerta sobre la falta de informes científicos, la ausencia de consulta a comunidades originarias y puesteros de la zona. Y también denuncian el avance de decenas de emprendimientos extractivos sobre la cuenca del río Atuel y el sur mendocino. Informó para el informativo de Farco, FM La Mosquitera, Radio Comunitaria.
10: Vamos ahora a la Patagonia, porque en la comarca Viedma Carmen de Patagones celebraron la decisión del Congreso de reconocer la gesta del 7 de marzo de 1827, en la que la población derrotó a las fuerzas del entonces Imperio Brasileño que intentaban invadir la región. El hecho ocurrió hace 199 años y la intención es que para los 200 años ese día sea declarado el Día de la Patagonia. Nos informa nuestro compañero Walter Carriqueo desde Radio Encuentro.
16: Hola amigos y amigas de Farco, en Río Negro, más exactamente aquí al lado, en la parte sur del extremo de la provincia de Buenos Aires, Carmen de Patagones, se celebra lo que se dio a conocer en estos días, que es la Declaración de Interés Nacional de la Fiesta de la Soberanía Patagónica, un hecho que recuerda el 7 de marzo del año 1827, y que el próximo año se celebrará el Bicentenario.
17: Que la fiesta provincial de la Patagonia sea declarada de interés por parte de la Cámara de Interés Nacional, la fiesta de la soberanía patagónica, creo que marca un hito en la historia del Partido de Patagones, que el Congreso Nacional se expida sobre nuestra fiesta. Pero también sirve como fundamento para anexar al expediente que está en la Cámara de Diputados, donde solicitamos que el día 7 de marzo sea declarado como Día de la Patagonia Argentina.
16: Ricardo Marino, intendente de Carmen de Patagones.
17: Hoy se ha marcado un paso muy importante, como dije, en la historia del Partido de Patagones, con sus fundamentos. En virtud a eso, hay que seguir trabajando para poder lograrlo.
16: Así las cosas, de aquel 7 de marzo de 1827, en lo que se conoce como la gesta del 7 de marzo, o lo que también acá entendemos como el inicio real de la defensa de la Patagonia. En ese sentido, se espera que en estos meses se pueda dimensionar, enseñar y comprender lo que pasó aquel 7 de marzo de 1827. Desde Viedma, Río Negro, al ladito de Patagones, donde se vivió esa gesta, informó Radio Encuentro.
10: Información deportiva ahora en el Noticiero Nacional de Farco, porque se juega hoy entre Huracán y Barracas el último partido de la Copa Argentina antes del Mundial. Nos informa nuestro compañero Iván Alday.
18: Esta noche en cancha de Arsenal de Sarandí se juega el último partido oficial del fútbol argentino por Copa Argentina. Huracán y Barracas Central buscarán desde las 21:10 y con transmisión de Teis Sports el rival de Estudiantes de La Plata. Durante el fin de semana, la Copa Argentina tuvo acción con Belgrano de Córdoba eliminando por penales a Gimnasia Grima de Jujuy tras igualar 2-2 en tiempo reglamentario. La figura del arquero Cardoso fue vital en la tanda de penales. Lanús perdió con Instituto de Córdoba 2-1 en el último minuto en cancha de Newell's. Y el domingo, en el Mario Alberto Kempes, Estudiantes le ganó a Rosario Central por 3-0. Quedaron aplazados para después del Mundial los partidos entre Racing Club de Avellaneda de Defensa y Justicia y San Lorenzo Riestra. Deportes, Noticiero Nacional de Farco, Iván Alday.
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10: Y hasta aquí llegamos con Informativo Farco por hoy, martes 2 de junio de 2026. En controles estuvo Cristian Torres, Pepe Frutos en la conducción y las radios que integran Farco en la producción. Volvemos mañana, que tengan buen resto del día. Chau.
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2: Damos inicio a nuestro bloque informativo de CDM Noticias Radio. Hoy, martes 2 de junio, aquí estamos desde Capilla del Monte. Saludamos a las radios que nos retransmiten y a la audiencia que nos acompaña día a día. Y le doy la bienvenida a mi compañera, la señorita Violeta Collado. ¿Cómo le va?
3: Muy buenos días, Renata, para vos. Buenos días para la audiencia. Vamos a hablar en el día de hoy de Monte Nativo, en el norte de nuestra provincia, porque se está desarrollando un plan participativo de prevención de incendios en el noroeste cordobés, algo impulsado por la Universidad Nacional de Córdoba, con apoyo de la FAO, con fondos internacionales. Está en línea Carolina Baldini, ella es parte integrante del equipo de coordinación de este plan y también especialmente del área social del proyecto para contarnos cómo se está trabajando y, bueno, hacerle algunas preguntas a ver qué piensa de la situación de la ley de bosques y del poco monte nativo que queda preservado en la provincia de Córdoba. Buenos días, Carolina, ¿cómo estás? Aquí Violeta te saluda.
4: Hola, buen día, Violeta, ¿cómo estás?
3: Bien, bien. Bueno, contanos, Carolina, en principio algunos detalles de cómo se desarrolla este plan, en qué localidades, en qué regiones y cómo fueron diagnosticando esta situación.
4: Bueno, te introduzco un poquito en el proyecto.
3: Por favor.
4: Este es un proyecto que, como bien decías, está impulsado por la FAO. Forma parte de un grupo, de un programa que se llama Pagos por Resultados, que a nivel nacional tienen distintas líneas de trabajo. Uh-huh. Y actualmente se está desarrollando este proyecto de plan de prevención de incendios forestales participativos en distintas provincias. Córdoba es una de ellas. Perdón, pero estoy medio mal de la garganta. Córdoba es una de ellas y bueno, para que se lleve adelante este proyecto, que es la primera vez que se está haciendo en el país, cada provincia presentó una propuesta, una idea proyecto. En este caso, el ambiente de la provincia de Córdoba presentó una propuesta, se seleccionó el área del noroeste de la provincia de Córdoba como área piloto para desarrollar este proyecto. Y bueno, una vez aprobado todo esto, se armó un equipo de trabajo del cual yo, junto con dos compañeros más, estamos como coordinadores del equipo para llevar adelante este proyecto. Entonces es un proyecto nuevo que se está realizando en distintas provincias en simultáneo. Y en el caso de la provincia de Córdoba, se eligió este sector del noroeste de la provincia, que es una zona de monte nativo, que se mantiene en bastante buen estado de conservación. Uh-huh. Es un proyecto que, bueno, como vos bien decías, está siendo implementado, administrándose por parte de la Secretaría de Ciencia y Técnica de la Universidad de Córdoba, y el equipo de trabajo que estamos llevando adelante este proyecto es un equipo interdisciplinario. Somos personas que trabajamos, algunas en la Universidad de Córdoba, otras en CONICET, en distintos ámbitos. Tenemos biólogos, ingenieros forestales, trabajadoras sociales, sociólogas, educadoras ambientales, algunas personas que trabajan más en el tema de gestión de riesgos, bueno, es un equipo bastante amplio. Yo estudié biología, pero vengo trabajando hace muchos años integrando las cuestiones medioambientales con las cuestiones sociales, en trabajos con las comunidades locales. Después ahí está Juan Arganiaraz, que es otro de los coordinadores del proyecto, que es especialista en ecología del fuego, y Laura Vélez, que es especialista también en montes nativos y en ecología del fuego, ecología del paisaje.
3: Carolina, sí. Por lo que también informaban en el detalle de este proyecto, estuvieron trabajando, el foco en el que están trabajando es en la localidad de Quilino, en Lucio Mancilla, en San José de las Salinas, una zona donde efectivamente está como lo más virgen de monte nativo de la provincia, ¿no? Recordemos, estamos cerca de lo que es la reserva de Cerro Colorado, pero que también, aún con el área de protección determinada que tiene, aún con ley de bosques y demás en la zona, tuvieron sus incendios en los últimos años muy fuertes sobre la zona de Cerro Colorado. ¿Cómo se ve?
4: Sí. Sí, perdón que te interrumpí.
3: No, la pregunta es una zona especialmente a proteger, porque lo que vivimos en la provincia de Córdoba y en todo el noroeste general, en un territorio más amplio, o incluso desde esa zona hacia Santiago del Estero, que quizás esté incluido dentro de este programa que tiene fondos internacionales, es que también lo que se evalúa es que tenemos zonas de sacrificio, ¿no? En relación a cómo proteger el monte nativo. Hay zonas en las que se las deja más abandonadas. ¿Cuál es el foco? ¿Cómo es la política a nivel fondos de financiación? Porque tiene que ver con resultados concretos, medibles, de la ley de bosques, que implicaron que la FAO decida traer programas como este. Con un poquito más en concreto, ¿cuál es la estrategia, ¿no?, sobre este territorio?
4: Sí, el territorio que abarca el proyecto es toda la esquina noroeste de Córdoba, que abarca las Salinas de Ambargasta, las Salinas Grandes y toda una franja que las rodea, que incluye áreas de reservas, como la de las Salinas Grandes, la Salina Bargasta, sí. Hay un sector de área protegida, y bueno, las localidades que están dentro o cercanas al área del proyecto, bueno, está Quilino, como decías, que está por fuera del área del proyecto, pero bueno, es su área de influencia también, ¿no? Uh-huh. San José de las Salinas, Lucio de Mancilla y también varios parajes rurales con los que nosotros venimos trabajando, como el paraje Lembudo, el paraje San Martín, el Tuscal, las Toscas, que son parajes donde viven familias justamente en contacto directo con el monte nativo. Uh-huh. Es una zona que ha sufrido algunos incendios en el pasado, más que nada en la zona del norte, las Salinas de Ambargasta, ha habido incendios grandes hace unos cuantos años, que también conectados incendios que han venido desde Santiago del Estero, y que está muy cercana a una zona, es una zona más llana, digamos, que está muy cercana a la zona más serrana de San Pedro Norte, por ejemplo, todo ese sector que tiene mucha frecuencia de incendios. Entonces, la idea desde este proyecto, hay sectores de la provincia que vienen sufriendo muchos incendios sistemáticamente. La idea de este proyecto es poder, y cuando son tan recurrentes los incendios y cada vez más grandes, etcétera, se hace difícil el manejo de esos incendios. Entonces, la idea de este proyecto es poder anticiparnos a eso, poder prevenir y estar que ese territorio esté en condiciones para reducir el riesgo de incendios y estar capacitados para poder prevenirlo y atacarlo rápidamente en caso de que ocurran, digamos. Uh-huh. Poder de esa forma fortalecer la protección de ese monte nativo que hay en esa zona. Uh-huh. Y la propuesta de este proyecto es un proyecto que es de prevención de incendios, pero que está, como bien decías, enmarcado en la ley de bosques. Entonces el fin último, podríamos decir, del proyecto es, a través de la prevención del riesgo de incendios, poder mejorar la conservación del bosque nativo en esa zona. Uh-huh. Es un proyecto que tiene un fuerte hincapié en el aspecto participativo. La idea es que se arme un plan de prevención de incendios forestales para la zona, y que ese plan sea construido con la comunidad local, que sean los propios actores, los pobladores, las familias productoras, las instituciones que están en ese territorio, quienes identifiquen cuáles son nosotros estuvimos trabajando a través de distintos talleres participativos en la identificación, en el armado de un mapa de riesgo de incendios para la zona, identificando cuáles son los aspectos del territorio que se consideran como amenazas, que pueden llegar a generar o a promover un incendio, cuáles son los aspectos del territorio que más vulnerables, los sectores donde las familias son más vulnerables, el monte nativo es más vulnerable, se puede ver más afectado por el fuego y ser más difícil su recuperación. Uh-huh. Y cuáles son las capacidades locales también que hay para prevenir los incendios. Entonces estuvimos trabajando con talleres participativos. Nosotros venimos trabajando en este proyecto desde septiembre del año pasado. Desde noviembre venimos yendo con bastante frecuencia al área del proyecto, haciendo recorridos, haciendo entrevistas, reuniones con distintos actores locales. Y marzo y abril estuvimos haciendo talleres participativos con este sentido que te decía recién. En esos talleres participativos buscamos que todas las personas tuvieran posibilidades, que viven y trabajan en la zona, tuvieran posibilidades de acceder a esos talleres. Por eso realizamos talleres tanto en los pueblos, Quilino, Lucio B. Mancilla, San José de las Salinas, como en los parajes, que están más alejados y que tal vez es más difícil para las familias rurales acceder ahí y que viven una realidad distinta a la que viven los pueblos de la zona. Entonces estuvimos haciendo 6 talleres en los que participaron más de 120 personas de más de 15 instituciones diferentes. Y ahora estamos en una segunda etapa, que es la de volver a trabajar con talleres participativos para, a partir de ese diagnóstico inicial y de ese mapa de riesgo de incendios que se generó localmente, poder identificar acciones necesarias o prioritarias en el territorio. Uh-huh. La idea es poder identificar conjuntamente acciones en 3 grandes ejes en los que estamos trabajando. Por un lado, todo lo que tiene que ver con educación, concientización, capacitación en torno a la prevención de los incendios y también al uso sustentable del monte. Otro eje que tiene que ver con la producción sustentable y las estrategias de uso del monte y de trabajo con el ganado que que ayuden a preservar el monte y a reducir el material combustible en el monte. Y otro eje de trabajo que tiene que ver con estrategias o acciones vinculadas a la alerta temprana y la prevención de los incendios. Uh-huh. ¿Qué herramientas y qué capacitaciones necesitamos tener en el territorio para reducir el riesgo de incendio y para, en caso de haber algún incendio, poder detectarlo rápidamente y accionar rápidamente?
3: Carolina, entonces, y sí. dentro del trabajo justamente de detección temprana y en este plan participativo de prevención de incendios en el noroeste cordobés, contame cómo fueron recibidos por la comunidad en estos talleres, en estos diagnósticos, y también si a futuro uno de los objetivos es organizar de algún modo a la comunidad con elementos, con herramientas que les permita dar esas alertas tempranas, accionar, contar, no sé, con algo de equipamiento y de formación de mini brigadas para poder sofocar pequeños focos de incendio que puedan detectar que es clave evitarlos para que no se propague un fuego, ¿no? ¿Qué acciones concretas, qué estuvieron intercambiando con la comunidad?
4: Desde el proyecto, las acciones y las herramientas que se financian tienen que ver con la prevención, no tanto con el ataque, con el combate, porque bueno, además ahí también hay toda una cuestión legal, ¿no?
3: De seguridad de las personas, sí.
4: Claro, nosotros no podríamos brindar herramientas para el combate de incendios a población civil. Sí estamos trabajando con...
3: Sí lo hacen, o sea, las brigadas.
4: Estamos trabajando... Sí.
3: Sí hay un movimiento de capacitación en otra zona de la provincia, que sí. Está bueno, digamos, subrayarlo como un actor clave, que sí. Son todas las brigadas forestales y de combates de incendios que trabajan en paralelo con los bomberos.
4: Sí, totalmente. En ese sector no hay conformadas brigadas forestales.
3: En Cerro Colorado sí.
4: Sí, pero no está dentro del área del proyecto. Okay. Por eso te mencionaba.
3: Y hay, entonces en la zona no hay brigadas.
4: En ese sector en el que estamos trabajando nosotros no hay brigadas, hay un grupo, el área de influencia corresponde a un sector de bomberos voluntarios de Quilino, y después el sector de las zonas de Ambargasta, de las salinas de Ambargasta, más hacia el norte, de bomberos que dependen de la policía San Francisco del Chañar. Uh-huh. Entonces se está trabajando con distintas instituciones en identificar cuáles son los recursos necesarios para fortalecer la prevención, en también capacitaciones para mejorar la prevención de los incendios, el monitoreo durante el año para poder identificar, por ejemplo, los reservorios de agua y la disponibilidad de agua en la zona para que haya en caso de un incendio, en que cuenten con las herramientas necesarias, digamos, en ese sentido. Y se está trabajando también en la cuestión de la comunicación, de la conectividad, de tener protocolos de alerta temprana. Uh-huh. Y en relación a esto que decías de la comunidad, si estamos trabajando con toda la comunidad local en poder reforzar las estrategias comunitarias para estar conectados, comunicados, y saber en caso de algún problema o de un incendio, etcétera, primero cómo a quiénes avisar, cómo avisar para poder tener para poder tener una respuesta, para poder tener refuerzo, apoyo. Y por otro lado también, para saber cómo protegerse, digamos, frente a un incipiente incendio, digamos. Uh-huh. En algunas comunidades ya tienen algunas estrategias comunitarias, o vienen vinculándose, o tienen como algunas redes ya armadas localmente por otros motivos, y en esos casos, bueno, se trata como de fortalecer esos espacios, esas redes. En otras se va como armando incipientemente, pero siempre se trata de trabajar con lo que ya está en el territorio conformado y de reforzar eso. Hay algunos lugares en los que en la zona en la que estamos trabajando, parajes muy alejados, con familias rurales que viven aisladas, que tal vez no tienen tanta facilidad para desplazarse, ni de conectividad, por ahí el punto de referencia es la escuela rural y no hay mucho más en los alrededores, digamos, en las cercanías. Entonces, bueno, el tema de fortalecer los reservorios de agua, de fortalecer los mecanismos de comunicación y de armar protocolos de alerta y de comunicación con los organismos que están en los pueblos más cercanos, como lo primero, digamos, en los que se está trabajando.
3: Bien. Bueno, Carolina Baldini, integrante del equipo de coordinación de este plan participativo para la prevención de incendios en el noreste cordobés. No sé si es público esto, me interesa saber, siendo fondos internacionales, qué volumen, cuánto dinero destina el proyecto para desarrollar este plan, para trabajar en este área de Monte Nativo, que es bastante estratégico también en este contexto nacional, donde se habla hasta de cuestionar la ley de bosques a nivel nacional. Tenemos una ley provincial que también tiene aplicaciones contradictorias en toda nuestra provincia de Córdoba. Entonces, bueno, pensar en este territorio en puntual y que la FAO esté poniendo atención y esté queriendo, como decís vos, está este proyecto pagos por resultados, que tiene que ver también con poner en valores nuestra ley provincial. Bueno, por eso es que quiero saber si es público el monto que está destinando la FAO a la provincia para este proyecto.
4: Sí, está bueno la pregunta que me haces, también para contarles un poco cómo es el financiamiento de este proyecto. Nosotros ahora estamos trabajando en la elaboración de este plan de prevención de incendios forestales, que lo estamos elaborando, tiene un plazo de un año para su elaboración, y como al cierre de este año, el producto final es, además del mapa de riesgo de incendios que se generó, del que participaron también colaboraron un montón de académicos y de especialistas en la temática. Armamos un plan de prevención de incendios y identificamos todas las acciones que hayan surgido de la comunidad, con toda una evaluación detrás de esas acciones y un orden de priorización, digamos. Una vez que termina esta etapa del proyecto, nosotros ya cerramos nuestra participación y con esa información que surja de esta etapa, la FAO va a financiar directamente la implementación de esas acciones. Es decir, que no va a haber fondos que bajen o a la provincia o a los municipios, sino que directamente se van a concretar

0: situación, directamente se van a ejecutar las acciones. Y el proyecto cuenta con $1,000,000 de financiamiento en esa segunda etapa que la va a llevar adelante la FAO.
1: Claro, que puede llegar a incluir una perforación, bueno, como decís vos, generar un punto de agua, es una perforación en el territorio o alguna una red de cisternas. Bueno, será lo que necesite, lo que detecte.
0: De acopio de agua de lluvia, claro, puede ser antenas para tener radios en los parajes rurales con los cuales puedan tener conexión y comunicación con los pueblos. Puede ser bueno, capacitaciones a la población local, capacitaciones a los bomberos, capacitaciones a técnicos forestales. Puede ser trabajo, nosotros estamos trabajando mucho con las instituciones educativas pueden ser capacitaciones a docentes y trabajo con estudiantes. Toda la cuestión que tiene que ver también con cartelería, paneles solares y baterías para poder garantizar el acceso, bombas de agua solares, el acceso al agua y el acceso a la conectividad a través de paneles solares. Bueno, distintas... es una amplia variedad de acciones que se pueden financiar ajustadas a las necesidades y a lo que surja de cada territorio, ¿no?
1: Bueno, imagino entonces
0: la idea es que esto también sirva como proyecto piloto, digamos, que después pueda tal vez recado llevado adelante en otras regiones.
1: Bueno, por eso imagino que la comunidad entonces debe estar bien anoticiada, recibiendo bien esto, que no es solamente prevención de incendios, sino probablemente una mejora en su calidad de vida con respecto a cosas puntuales, a veces como tales como el acceso al agua puede llegar a ser. Así que entiendo también que tiene esos beneficios secundarios dentro de este plan de prevención de incendios. Gracias, Carolina Baldini, por este contacto con CDM Noticias.
0: No, muchas gracias a ustedes.
1: Bueno, hablamos sobre este plan participativo de prevención de incendios que se está desarrollando con financiamiento de la FAO. La FAO es la parte de alimentación dentro de Naciones Unidas que planea invertir $1,000,000 en la zona del noroeste cordobés, concretamente el área que está más ligada, más pegadita a la laguna de Ancenusa, de la parte de Los Bañados, Lucio Mancilla, Quilino, San José de las Salinas, lo detallábamos recién, en mejoras en infraestructura que detecte la gente que necesita para poder prevenir mejor los incendios.
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3: Hola, una radio, muchas voces, aquí Silvia Layana. Les dejo estas canciones que espero que disfruten de lo que más vamos a hacer, que es cantar. Gracias siempre por el trabajo de difundir lo que venimos haciendo.

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1: Amiga. Bom. Vamos que vamos.

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Buenas tardes, bienvenidas, bienvenidos, bienvenides a El Disco de los Martes a las 4. Un espacio donde recuperaremos el un poco olvidado ritual de escuchar un disco completo. El Disco de los Martes a las 4 es una selección arbitraria y caprichosa de discos. Si vos querés escuchar alguno en particular, podés mandarnos un mensaje al 3548-506799 o un mensajito al Instagram de Radio La Minga. Hoy, en el Disco de los Martes a las 4, vamos a escuchar Pearl de Janis Joplin.

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8: Buena, buena, buena, buena, buena, buena, buena. ¿Cómo están todos ahí? Arrancamos con todo. ¿Andan bien ahí? ¿Sí?
9: Agarramos la curva.
8: Saturando los parlantes, ¿eh? Así se arranca un programa, ¿eh? Con alegría. ¿Cómo van todos? Me extrañaron por ahí. Creo que hoy equipo completo, ¿eh? Qué alegría, ¿eh?
9: Tremendo, tremendo. Tenemos el auto lleno hoy.
8: ¿Cómo anda, eh? Ahí, un saludo ahí a toda la audiencia que nos está escuchando. Ya arranqué con lenguándoseme la traba.
9: Y a esta hora pasa eso.
8: Bueno, aquí quien les habla, el que pónganse empieza el ahí cinturón. Al palo, ¿eh?
9: Pónganse está. El cinturón, esperen.
8: Pónganse antes de cinturón que arrancamos.
9: Antes de arrancar, vamos claro. Con los cinturones que tiene que hacer.
8: Antes de ponernos en marcha.
9: Ahí va, elegir la música.
8: ¿Eh? ¿Qué más? Y antes de arrancar a conducir, como sí. En mi caso ahora, hay que ponerse el cinturón.
9: Bien. Que haga clic. Hagamos clic.
8: En este caso sería el chaleco fuerza.
10: No vuelva a ser el ejemplo.
8: Bueno, acá el que les habla Nicolás Brunori, que está tratando de arrancar el programa con un éxito parcial. Y acá el que me acompaña a mi costado está la voz de la conciencia, Hernán Pira. Tomasa.
11: Buenas tardes, buenos días, buenas noches, buenos mediodías. ¿Cómo les va? Espero que bien.
8: Ahí estamos, ¿eh? Qué linda la voz, ¿eh? Es una voz linda. Como yo envidio la voz de los demás, ¿eh? Pero hablando de voces lindas, acá viene la voz más bella después de Lara, ¿eh? ¿Cómo vamos, eh? A ver, Miranda.
12: Buenas, buenas. ¿Cómo están? ¿Todo bien? Gracias por lo de la voz bella. Muchas gracias.
8: Miranda Villani, la co-conductora, ¿eh? Y ahora sí, la voz más bella de todas.
12: Toda.
8: Ahí estamos, Lara Brunori.
10: Hola.
8: Ahí está, Muy bien,
10: Presente.
8: Muy bien, ¿eh? Así es lo que hay que hacer. Y la voz masculina, esta, la de modelo masculino, ¿eh? Acá, acá lo contratan. Le pidieron un contrato
9: esa es
8: para.
9: Es tu favorita.
12: Sí, tal cual.
8: Le pidieron hacer un contrato para hacer publicidad y dijo que no porque estaba ocupado en el programa.
12: Claro, está comprometida. Su voz tiene dueño.
8: Ahí va. Sí, ahí estamos, ¿eh? Bueno, acá Manu Manotas, ¿eh?
10: Buenos días, chicos. Buenas tardes, buenas noches. ¿Cómo andan?
8: Ahí está. Qué linda voz, ¿eh? Bien. Qué linda voz.
9: ¿Te escuchamos un poco bajo o no?
10: Nada que ver. Puede ser. Pasa que como mi voz no es la más linda, me sentí un poco...
9: Te lo bajaste.
10: Sí, me bajé un poco.
8: Bueno, ahí estamos. Equipo completo hoy, ¿eh? Marcela está faltando.
9: ¿Qué
8: Marcela
9: pasó?
8: Marcela Sobarzo. No sé, está viniendo... Está faltando últimamente.
9: Está faltando, pero estamos. Tomás lista y pones ausente,
8: yo pongo presente. Ausente, presente. Ahí así va. Vemos que estamos todos.
9: Bien.
8: Bueno, programa número hoy 205, ¿eh?
9: Que lo hacemos el 205, ¿desde dónde estamos haciendo este programa?
8: Lo estamos haciendo desde el ombligo del universo. Hay una teoría, hay un paper. Hay un paper que todo el universo rota alrededor de Villa Los Cobos, Bariloche,
9: es muy
8: Patagonia
9: probable,
8: Argentina.
9: Es muy probable, es muy probable.
13: Si es el ombligo de asco.
9: El ombligo con pelusa.
8: Tiene pelusa. Es verdad que si es el ombligo está con pelusa, ¿no?
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9: tranqui. Vamos a decir que es la burbuja. La burbuja más que el ombligo.
8: Ahí estamos, sí. Y desde Los Colgues salimos, pero por toda la Argentina, porque es un programa que buscamos con mucho esfuerzo que sea federal. ¿Sí?
9: Como las rutas.
8: Como las rutas argentinas. A ver.
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0: Bueno, ahí vieron lo federal que es el programa, ¿eh?
1: Impresionante.
0: Son 28, creo, 28 emisoras a la cual les mandamos un saludo grande a todas. Antes las nombraba, pero después me olvido de alguna y me putean.
1: Me encanta cómo los distintos locutores y locutoras van nombrando a sus radios con toda, toda la emoción.
0: Sí. Muy y bueno. La verdad que un agradecimiento grande, porque salimos al aire gracias a ellos, a las emisoras que nos retransmiten y apuestan por la... Iba a decir la inseguridad vial. No, apuestan por los programas que tratan el tema de la inseguridad vial. No, no por la inseguridad vial.
1: Sí, así una manera que, de multiplicar el mensaje.
0: Sí, muy, sí, sí. Muy transmitir el mensaje que hace falta. Somos pocos programas que hablan de inseguridad vial. Creo que somos 6, tengo en mi cabeza, en todo el país.
1: Y la verdad, yo cada vez que lo comento me miran con cara de... ¿Qué? ¿Un programa de qué?
0: ¿Qué? Sí. Pero yo cuando hablo con...
2: iba a hacer su propio canal.
0: Claro. No, yo cuando le digo a los que están a cargo de las emisoras, los directores de programación, te dicen, sí, sí, quiero, porque la verdad que se ve que poca gente hace el programa de eso.
1: Sí.
0: Y bueno, como es el de los... la principal causa de muerte entre chicos de 15 y 35 años, yo no sé por qué lo ignoramos tanto.
1: Es que creo que ese dato no se conoce.
2: Claro, es más desconocimiento que ignorar, me
0: ¿sí?
2: parece.
0: Sí, puede ser, sí. Así que, bueno, vamos a empezar con el programa. Si Dale. Les parece, tenemos un programa...
1: ¿No estábamos en vivo?
0: Tenemos un programa que conducir. Todavía no me puse el cinturón, por eso no arranqué a conducir todavía.
1: Bueno, por suerte venimos acá a reflexionar.
0: Venimos a
1: reflexionar. Ponete el cinturón.
0: Exactamente, ahí me estoy poniendo el cinturón.
2: No parece.
0: Estoy sintonizando la música, ahí se escucha la cortina de fondo. Es la música que estoy sintonizando antes de poner primera. Y vamos a arrancar, ¿no?
1: Vamos. ¿De qué trata el programa de hoy?
0: Hoy vamos a hablar de las cosas que son externas al vehículo, ¿sí? Veníamos hablando ya un poco de eso, ¿viste? Veníamos hablando los programas pasados de la casa rodante, que uno la llevaba de tiro, ¿no? El cómo transportar la bicicleta en el techo. Bueno, un poco de eso. Hoy vamos a seguir con esas cosas, ¿no? Que hay de todo, porque hay...
1: Que serían como agregados... ¿Del auto?
0: Claro, cosas que uno le pone al auto, ¿no? Que puede ser cadenas, ¿no? Puede ser...
1: ¿Cadenas decís de las ruedas para,
0: claro,
1: para cadena, la nieve?
0: Claro, no la que llevas en el cuello.
1: Ok.
0: ¿No? Sino la que va en la rueda. El portaequipaje, un poquito.
2: Las ruedas están a la moda.
1: Claro, porque ya llevan, usar ruedas, sí.
0: Llevan cadenitas.
2: No, las ruedas.
1: Con la cadena. Moda. Y aros.
0: Bueno, los portabicicletas que hemos hablado, el malacate, ¿no? Bueno, todas esas cositas que uno va agregando, el bumper, ¿no?
1: El bumper.
2: Eso no sé qué es.
0: El bumper, ¿eh? Bueno, ahí vamos a hablar qué es un bumper, ¿eh?
3: Chicos,
0: que
3: el bumper.
0: Tuvo tanto, yo hice un reel con el bumper y tuvo mucha percusión.
2: ¿Qué es bumper?
1: Persecución, tuvo mucha persecución.
0: mucha repercusión.
1: Me vinieron a tocar el timbre.
0: Sí. Vine el negro Rada y me tocó el timbre y empezó taca.
1: Mucha percusión.
0: Claro. No, mucha repercusión porque había hecho en un reel que la Agencia Nacional de Seguridad Vial tenía bumpers en sus vehículos.
1: Pará, no sigas hablando de los bumpers.
0: Porque nadie sabe
1: lo que es.
0: El bumper es el paragolpe modificado para vadear ríos y lagos, ese que es como off-road.
2: Ok.
0: Que levanta para arriba, que es más alto, y tiene todo un chapón y arriba está el malacate.
2: Bueno, ahí va.
0: Esos paragolpes son peligrosos porque te golpean muy arriba, o sea, se levanta el paragolpe unos 30 centímetros.
1: El auto no está preparado para recibir.
0: No, el auto está preparado, pero lo que tiene es que cuando te golpea más arriba, entonces vos en vez de subirte al capot, que es una parte de la amortiguación, te metés debajo del auto. Entonces... mucho más alta la chance de terminar muerto debajo del vehículo. Y eso si sos mayor. Si sos niño, del vamos ya te chupa para abajo. Lo cual es terrible. Por eso está prohibido. Y lo prohibió la CNRT, la Comisión Nacional de Transporte, en el 2015, creo.
1: Bueno, raíz de accidentes.
0: Bueno, creo 2015 o 2020, no me acuerdo ya. Pero hice una nota y mirándole a todas las RTO, BTV y todas esas que tienen varios nombres, diciéndoles que queda expresamente prohibido usar los bumper, aunque sean los originales del auto, y que no se deben habilitar, ¿no? Y yo vi que la agencia tenía eso y digo, esto no está habilitado. Pero aparte, si tiene esto, tampoco tiene BTV ni RTO. Y me dijeron, no, lo tienen igual, no, lo necesitan porque lo necesitan para rescate. Le digo, no, no, la Agencia Nacional de Seguridad Vial no tiene la función de hacer rescate, ¿eh? No, es más, no tiene ninguna función de asistencia de nada. Lo único que hace es asiste a la policía que te hace el control. Con el medidor de alcoholímetro, con lo que sea, pero no tiene jurisdicción alguna en nada. No, no te pueden ni multar porque no tienen jurisdicción.
3: Mira.
0: Tiene que estar la policía, gendarmería, bueno, el que esté habilitado en esa jurisdicción. Así que, es más, no están capacitados para hacer, porque decían que usan el malacate para rescatar gente que se caía en la nieve. Y no están, no son grúas, no están habilitados, no saben manejo de...
1: Puede
0: no,
1: generar otro
0: no tienen accidente. Permiso para izaje, claro, ¿viste? Obviamente que con la mejor buena voluntad ayuda, ¿no? Uno no discute eso, pero no están preparados, están capacitados para eso, porque la gente que maneja eso se capacita.
3: Claro.
0: Porque se corta la eslinga y mata a 3 o 4, ¿no? Entonces hay que saber del tema, no es que manejo así nomás porque todo va y viene, digamos. Y la agencia, la verdad que no están capacitados para eso. Entonces, salvo que el conductor tenga el permiso de manejo de izaje, ¿no? De izaje de elementos. Y pueda saber usar el malacate y sepa de rotura, tensión a la rotura, lo que sea, cuando es reenvío con polea, cómo se multiplica la fuerza. Bueno, entonces esas cositas que sabe la gente que maneja grúa y que una persona normal como nosotros no lo tenemos tan claro. Pero no es engancho la cadena y toco el botón, digamos, que es lo que uno esperaría, ¿no?
1: Sería genial.
0: Pero bueno, ahí me llovieron los insultos, sobre todo debe ser mucha la gente que fue asistida por ellos, que con toda buena razón...
1: Esa fue la repercusión.
0: Esa fue la repercusión.
1: De la que hablabas.
0: Claro.
3: Bueno.
1: No estábamos lejos.
3: No hay mala publicidad, dicen, no sé.
0: Así que, bueno, nada, eso. La verdad que vamos a hablar un poquito. Bueno, ya hablé de los bumpers, ya creo que no voy a volver a sacar
1: el
0: tema.
1: No hablamos más. Pero no nos gustan los bumpers, son peligrosos. Bumpers,
0: lo que tiene es que uno los pone, no lo puedes habilitar, después tienes un accidente y la RT no...
1: No
0: la RT
1: cubre.
0: No, el seguro.
3: El seguro, claro.
0: No te cubre. Porque te dice, no está preparado para transitar en calle. Así que hay que tener cuidado con eso. Si tienen, habilítenlo, vas a tener que decir que no. Y cuando te digan que no, sacáselo, salvo que lo necesites. Y ahí no sé cómo hacer, porque deberían tener algo. Porque es verdad que si vos lo usás para el campo, necesitas que tenga el bumper. Necesitas que puedas vadear ciertos cañadones.
1: Bueno, podemos decir que quien lo tiene no lo use... sin los conocimientos básicos.
0: No, si tenés una chata de campo y estás siempre en el campo, lo podés poner. Total, la habilitación y el seguro es para la vía común. En un campo no te cubre el seguro. En un terreno privado no te cubre. Y es tu propio uso. Así que hay que ver ahí. Pero después...
1: Bueno, pero por la seguridad de las personas.
0: Sí, pero si lo necesitas, bueno, es como tener un tractor, ¿no? El tractor tampoco está... Es una herramienta segura, digamos, ¿no? Tiene todo como para atropellarte y llevarte puesto. Ni te digo si tiene la cosechadora atrás. Pero bueno, es una herramienta de trabajo de riesgoso.
1: En un campo, en un espacio privado.
0: No es terreno público, ¿no? Bueno... Me fui un poco de mambo con la charla. Vamos a ir con una canción, ¿sí?
1: Vamos a ir con una canción que es un himno a la unidad de Latinoamérica en estos momentos tan convulsionados, de la mano de Mercedes Sosa con Canción para Todos. Una canción de 1970 que hoy es tan actual que es increíble.
0: Es para todos, Larita, ¿eh? Para vos también, ¿eh?
1: Ahí va.
0: Para todos.
1: Para todos. Con todos. Y todas.

0: ¿Conoces la ley de tránsito?
1: Sí.
2: Mentira, mi vida.
1: Pero a veces me la olvido porque es muy larga.
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0: Te propongo escuchar una parte.
3: Ley Nacional de Tránsito número 24.449. 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Artículo 48. 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
4: 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Tampoco por estos podrán hacerlo los microbús, ómnibus, camiones o maquinaria especial mientras estén enlodados. En este último caso, la autoridad local podrá permitir la circulación siempre que asegure la transitabilidad de la vía.
1: Ya escuchamos una parte.
0: Ahora reflexionemos sobre ella.
5: Bueno, como siempre la ley, si puede escribir lo complicado, lo va a escribir complicado, ¿no?
6: No se entiende.
5: Acá este inciso está en, o sea, acá quisieron ahorrar dos incisos, hicieron dos al precio de uno, ¿viste? Porque en el punto se para, una cosa es, che, si vas a poner ruedas que lastimen el asfalto, está prohibido. Y para eso después está el decreto que lo reglamenta, que dice, ojo, porque si el clima te lo pide, ¿no? Como nieve, escarchilla, hielo u otras circunstancias, es obligatorio el uso de cadenas, ¿sí? Eso lo dice el decreto que está lejos. Pero después del punto te dice, ojo, que en las vías de asfalto, donde está prohibido usar cadenas o cosas que lastimen el asfalto, también está prohibido meterse con las ruedas todas llenas de barro.
6: ¿Pero qué hace? ¿Las lavás?
5: Y las tenés que lavar, qué sé yo. Le sacás la tierra con un destornillador y después te metés, no sé.
6: Es rarísimo ese punto, porque nosotros salimos del barro a la ruta.
5: ¿Y cuál es el problema?
6: ¿Cuándo viste a alguien lavar la rueda?
5: Claro, ¿cuál es el problema?
7: Algo me dice que alguien que nos está escuchando descubrió que hizo algo ilegal.
5: Que nos digan, claro.
6: Todos y todas.
5: No, yo con Bariloche, obvio, ¿no? Porque solamente tenés asfaltada las vías principales, todo lo demás es de tierra, y los días de nevada siempre está todo enlodado,
6: sí,
5: ¿no?
6: Y después de la nieve, con la lluvia, se derrite, salimos todos con barro.
5: Claro, sí, acá Bariloche es el lugar ideal para Peppa Pig, que le gusta tirarse en el lodo.
6: De hecho, las ruedas de nieve son de nieve y barro.
5: Exactamente. Así que ahí está medio raro.
6: ¿Podés aclararnos qué son los tetones?
4: Por favor, ¿qué es un tetón?
5: Los tetones son también conocidos como clavos. Las ruedas, cuando uno tiene plata, que no es el caso nuestro.
6: Las ruedas de nieve con clavos, lo más.
5: Viene con unos agujeritos donde vos vas al chabón que se llama Gomero.
6: Y le da con una pistola,
5: Y le clava unos tetoncitos, que son como unas tachitas, que en la nieve, en el hielo, se agarra perfecto. Acá en Bariloche no es muy necesario, pero en Río Gallego, por ejemplo, bueno, ahí en Río Grande, que nos están escuchando, se recontra usa y te da una firmeza. No, es más firme que el asfalto.
6: Sí, yo tuve, y lo que está bueno es para la noche en la helada del asfalto.
5: Claro.
6: Sentís que tiene muy otro agarre.
5: No, agarra excelente. La cosa es que acá lo que te mata Bariloche es que tenés asfalto durante la noche y no durante el día. Entonces, durante el día que...
6: Helada.
5: Digo, que tenés hielo durante la noche, no durante el día.
6: Sí, ahí está el tema.
5: Entonces, durante el día resbala más el tetón, porque es metal con hormigón o con pavimento.
6: Bueno, de hecho, acá está bueno buscar ruedas que sean de nieve y asfalto.
5: Claro.
6: Porque la usamos mucho en el asfalto.
5: Claro. Che, y de las telas, las cadenas de tela, porque eso no daña la ruta, ahí podríamos usar, ¿no?
6: Eso es hermoso, la cadena de tela es muy práctica.
5: Desbloqueate una nueva necesidad, ¿no?
6: Es muy económica y lo que tiene de práctico esta situación que uno tiene
5: es
6: con...
5: Es muy económica porque a mí siempre me pareció que salía parecido a la de metal.
6: No, ¿cómo la de metal?
5: A la cadena de hierro
6: bueno,
5: común.
6: Sí, pero la cadena de hierro común es imposible de ponerla. a la cadena.
5: Sí, que ahí no, tengo mis dudas. Hay no, que practicar.
6: Sí, hay que practicar, pero es incómodo.
5: A veces es incómodo y te mojás las manos y muchas veces
6: te agarran situaciones, decís, uy, estoy resbalando y querés ir a un costado y armar toda la cuestión de la cadena. Es bastante complicado.
5: Sí, es un dolor
6: la
5: de
6: tela es como ponerse un pullover. Truc, lo enganchás, tiene unas instrucciones para ponerlas que sigan las instrucciones.
5: ¿Podríamos decir que es como poner un preservativo en la rueda?
6: Podría ser parecido, pero me da un poco de impresión pensar en ese.
5: Pero digo, porque es como un, se va a malinterpretar, pero es como un forro en la rueda, por eso lo decía.
6: Sí, lo es, y tiene unos para enganchar los pulgares, para estirar para atrás, entonces se pone muy fácil, andás unos metros y ves si se salió o no, y ahí le das. Excelente, frena, sirve muy bien para cuando empiezas a resbalar, que sentís en la nieve pisada por ahí, sí, que resbalás. Bueno,
5: sobre todo cuando tenés unos 20, 30, 40 centímetros de nieve, como que ahí agarra bien, ¿no? Porque cuando tenés ahí un taquito
6: la
5: de nieve...
6: La nieve honda, no lo prueben nieve honda.
5: Ah, dicen que anda muy bien ahí. No conozco a nadie que haya usado nieve de tela y que esté desconforme, ¿eh?
6: Es muy buena, y aparte es muy ocupa poco lugar.
5: Sí,
6: la recomiendo.
5: Sí. Yo más que nada lo recomiendo porque no se te congelan las manos.
6: Y después otra cosa, uno suele tener dos ruedas de nieve adelante en la tracción delantera y por ahí si necesitas la de tela para atrás en alguna situación, está bueno tenerla en el baúl como un agregado.
5: Sobre todo las pick-up, por ejemplo, que tienen tracción trasera y dirección delantera, como todos los autos, o como la mayoría de los autos, con lo cual tendrías que tener de nieve en las cuatro.
6: Eso
5: si tienes una pickup que es doble, que es tracción simple, ¿no? Y a veces es verdad que se te va de cola y está bueno tenerlo ahí. Así que, bueno, ahí las de tela ahí hay que chequear. Yo me tengo que comprar unas y usarlas. La verdad que todavía no las usé. Bueno, vamos con un tema.

0: estamos escuchando. Sí, sí, pero hoy ya tenemos que pensar en...
1: En el hambre.
0: En el hambre.
2: A verlo, a... Se llama como yo, Roberto, ¿eh?
0: Roberto como yo. Roberto, Néstor Marley. Roberto Néstor, del álbum Natty Dread, de 1974, fíjense, qué años.

0: cuando te pongas el cinturón de seguridad.
1: Cuando te rompas el cinturón de seguridad.
0: Asegúrate de escuchar el clic.
1: Escuchar el clic.
0: Además, fíjate que el cinturón pase por la cadera. Y entre el hombro y el cuello.
1: Este es otro consejo
0: para andar bien.
2: Bueno, volviendo acá al programa Andar Bien, un programa de reflexión vial. Hoy nuestro programa número 205, ¿eh?
3: 205.
2: Y venimos hablando con... O sea, el programa hoy trataba sobre esas cosas que van afuera del auto. Hablamos del malacate, hablamos de los bumpers, que es un agregado. Hablamos de las cadenas, de los tetones hablamos, ¿no? Siempre son superdotados los... las gomas, justamente, ¿no?
4: De todo.
2: Pero bueno, ahora yo quisiera...
3: Es paradójico que los tetones vayan en las gomas.
2: Sí, ¿no? Es que como... y bueno, ahora quería hablar de las cosas estas que por ejemplo, que sobresalen del auto, ¿sí?
3: ¿Cuándo? ¿De qué estás hablando?
2: Porque me estoy no quiero decir lo que voy a decir, pero lo voy a decir porque
3: Pato,
2: no puedo.
3: Por favor, me da miedo.
2: Lo muteo. Me gustaría hablar de los bultos que sobresalen.
1: Está bien.
2: ¿No?
4: Estamos en esa.
2: Los bultos que sobresalen que se ven de afuera, ¿viste? Claro. Eso que uno le llama la atención y dice, ¡pa!
5: Son peligrosos ya.
2: Claro, ya son peligrosos, ¿viste? De lo grande que son. Como, por ejemplo, los hierros del 12, que van de 12 metros de largo, ¿viste? Que los doblás al medio, tienen 6. Los colgás, ¿viste?

0: el techo del auto y te salen 3 metros para atrás.
1: Claro.
0: O un perfil, un tirante, que es 2x2 el tirante, vos que sabes mejor que yo.
2: Los tirantes. Es el grosor.
0: De la calle, de la casa, ¿viste? Esos tirantes del cabio. No sé qué es el cabio.
2: El tema es que esas situaciones uno no las tiene diariamente y si lo coloca en el auto, corre distintos riesgos que podríamos evitar.
0: Claro, el tema es, ¿qué hacemos en esa situación?
1: No, o sea, imagino que en principio marcarlo bien. No, quizás no hace falta, no es suficiente con una tirita amarilla y listo, viste que siempre se le pone como
0: es que
1: un señal.
0: Sí, una señal.
2: Ese es usos y costumbres.
0: Es usos y costumbres que es como las balizas, las intermitentes.
2: Estoy avisando.
0: Es como aviso, no soy culpable. ¿No? O sea, en realidad digo, sos culpable igual. O sea, si uno pone la baliza y da la vuelta de luz, la infracción es igual, la legalidad es igual. No importa que hayas avisado o
2: bueno,
0: no.
2: Bueno, pero uno avisa, bueno.
0: No es que el que avisa no te funciona, ¿no?
2: Estamos hablando de ilegalidad, llevar cosas que sobresalen. Claro,
0: que sobresalen luego es totalmente ilegal. No puedes llevar nada ilegal que sobresalga del vehículo.
2: Mira, hoy nos estamos enterando un montón de ilegalidades,
1: que
2: loco.
1: Y
0: sobre todo que sobresalgan del vehículo. En lo ancho.
2: En lo ancho es más peligroso que en
0: lo largo. En lo largo, ¿sabes dónde está el mayor peligro? Que cuando el vehículo dobla, lo que sobresale por la parte de atrás barre y cambia de carril. Depende el largo, a veces cambia un milímetro y no te das cuenta, pero a veces cuando es muy largo, se cruza de carril. Y el vehículo que viene del carril de al lado puede ser chocado por aquel que dobla. Es muy común eso en los que transportan materiales largos, como perfiles de hierro para vías de tren. Hierros, que yo te decía, hierros es muy común. Y por eso se le pone el banderín y ese coso para avisar, che, ojo que está esto acá y te lo puedes llevar puesto, ¿no?
1: Claro, y también importante cuando estás con esa situación, que ponele que está bien, no te queda otra, pero ir quizás a una velocidad más reducida que la que irías normalmente, tener cuidado al doblar.
0: Sí, todo eso son cómo gestionar el...
1: Claro.
2: Paliativos de la ilegalidad.
0: Lo ideal es contratarte un... Remino, ¿cómo se llama?
1: Como
0: un flete, ¿no?
2: Bueno, pero
0: que también
2: nosotros
0: lo
2: resolvemos.
0: Fuera, pero es la infracción de otro. Lo hacemos como los noruegos, ¿no? O sea,
2: pero
0: contratamos a otro que haga la cagada y nos cobramos nuestra culpa.
2: No, pero algunos fletes, pará, no vamos a hablar mal de los amigos y amigas fleteras. Lo hacen, tienen su caja para llevar las cosas.
0: No, hay gente que lo tiene bien preparado y que no saca nada por afuera, es verdad eso.
2: Y a la vez pasa que uno se ve en esas circunstancias... en algunos momentos de su vida, una mudanza, una construcción, no es todo el tiempo. Entonces es medio como un...
0: Y sí, no te vas a veces uno no tiene plata para el flete y dice, no voy a gastar plata para...
2: O crees, te aguanta lo vas cargando y le vas metiendo cositas.
0: Si no pasa nada, ¿eh? Yo ya me di cuenta cuando digo no pasa nada, la estoy cagando.
2: Ese es una red flag.
3: El principal es que síntoma... no pasa nada porque puede pasar algo.
0: Claro, cuando uno piensa eso es el primer síntoma, ¿eh? El primer síntoma es ese, es no pasa nada, me la juego, estoy cerca, es corta la distancia, todas esas son cosas que dicen,
1: es cierto.
0: Mami, igual yo lo he hecho, no voy a decir que no lo he hecho, ni lo volveré
2: ya sabemos,
0: a hacer.
2: Vos vas a escribir el catálogo de las cosas que no hay que hacer, ya vamos tomando nota.
0: Como dijo Herminio Iglesias, nunca lo hice ni lo volvería a hacer. ¿Eh?
2: Herminio, ese es otro que ya escribió su libro. De todas cosas incorrectas.
0: De frases.
2: Frases incorrectas.
4: Es un buen bloque que podemos implementar, así como tenemos los consejos.
0: Claro.
4: Anticonsejos.
0: Cosas que no hay que hacer, claro.
2: Cosas que no hay que hacer y que hago.
0: Exactamente.
2: Cosas que hago y no hay que hacer, ahí está la columna.
0: Bueno, después otro tema acá que me parece interesante es que hay que tener en cuenta si vamos a ponerle algo nuevo al auto. Si lo vamos a tuñear, por ejemplo.
2: El
0: ¿no?
2: tuning. ¿Le podemos poner cualquier cosa?
0: Y lo mejor, cuando hablamos de tuning...
3: Hay que ponerle llaveros.
0: ¿Qué es el tuning? Es modificar el auto para que tenga más facha.
2: Ahí va.
0: ¿No? Bueno, todo eso, casi siempre, uno piensa en su idea, en su imaginario de que está haciendo el auto mejor y siempre lo hace peor al auto.
2: Estamos ¿sí? de acuerdo.
0: Por ejemplo, bajarlo para que pueda doblar más rápido.
2: Bajarlo acá es lo peor que puedes hacer en tu vida.
0: Claro, exactamente. Después estás puteando por la loma de burro. Bueno, flaco, vos bajaste el auto. La loma de burro tiene siempre la misma altura. Los pozos siempre existieron.
2: No vivís en Tokio.
0: Y aparte, ¿a qué velocidad querés doblar? Porque el auto ya está pensado para doblar a 90, 120 y que no tengas tanto problema. ¿Para qué querés bajarlo? ¿Qué querés doblar? ¿160, 180? Ya ahí la estás cagando. Y lo peor de todo es que la suspensión depende del auto, O sea, depende del alto del auto.
2: Ahora, bajarlo es se entiende que está mal. Y subirlo, también, modificar eso también.
0: También. Te cambia lo mismo, porque te altera el sistema de la suspensión. Y después lo que pasa es que cuando lo subís, subís el centro de gravedad. Claro. Así que lo bajás para doblar más rápido. Cuando lo subís, tenés que tener en cuenta que no hay garantía que si doblás a 120, que es la velocidad máxima, no vuelques. Doblás a 120 con algo en el techo, todo eso tiende a subir el centro de gravedad, te comiste todos los factores de seguridad y bueno, tenés que tener cuidado. ¿Sí?
2: No se recomienda.
0: No se recomienda cambiar el auto, o sea, cambiar ningún parámetro del auto. ¿Sí? Ahora, el alerón. Y bueno, qué sé yo, no sé si afecta en algo. No, te va a consumir más combustible, seguro.
3: Yo extraño, ¿sí?, los autos que tenían antena en el coso adelante larga.
2: Antena. Ah, antena, sí, con una, sí, pelotita de tenis.
3: Sí.
0: Que era para que la gente lo viera, ¿viste? Como lo... O el muñeco de Michelin.
1: También.
0: ¿Qué otra cosa?
1: Cuando se le cambia las luces, por ejemplo. ¿De adelante? ¿Has visto? Sí.
0: Bueno, eso también está re mal. Eso hemos hablado. Donde la lámpara, la óptica, está recontrapensada y estudiada por un montón de personas y medida, donde la idea es que cuando iluminen, no encandilen al auto que va en contramano. Entonces, la óptica, uno las ve espejada y parece que son iguales, pero la óptica del conductor, cuando se abre hacia el lado del conductor, o sea, hacia la izquierda, la luz tiende a bajar, y eso es para no encandilar al que viene adelante. Y la óptica de la derecha, la del acompañante, cuando se mueve para el lado de la derecha del acompañante, la óptica tiende a subir, y, o sea, a ver más alto, ¿para qué? Para ver al peatón, ver el peatón que se te está por mandar, ¿viste? Que se te quiere suicidar y tirarse abajo de tu auto. Entonces,
2: mira ese dato, ¿eh?
0: Entonces, cuando uno, y eso está puesto porque el foquito de la luz está en un lugar exacto que hace que rebote en la paraboloide o en esa óptica que está ahí,
2: que rebota,
0: y que vaya las luces para un sentido. Recontra pensado, recontra medido, mucha prueba y error. Cuando vos cambiaste la lamparita y no la original, nada, moviste 2 milímetros, por ejemplo, pasa mucho con la de xenón. Todo el mundo dice, che, la luz de xenón es una mierda. No, lo que es una mierda es usar una luz de xenón en una óptica que no es para luz de xenón. Si vos compras un auto que tiene luces de xenón original, anda perfecto, no ves ningún problema. Ahora, cuando vos tenés una luz común y le ponés la de xenón, le cambiaste el foco y en vez de apuntar para abajo, termina apuntando para adelante. Eso que es para adelante termina encandilando a las personas.
2: Yo recuerdo de un Duna modelo 95 que le regulaba la altura de las luces. ¿Lo subías o lo bajabas?
0: Claro, todos los autos tienen eso, ¿eh?
2: Bueno, pero entonces, ¿qué estás diciendo de la lucecita?
0: De que apuntando para adelante...
2: Por eso tendría que venir ya...
0: Cuando vos lo sacás de la posición donde está el foquito, donde pega en el paraboloide, en vez de que los rayos vayan todos derechos para adelante, hacia donde apunta la lámpara, sale para todos lados como si fuera un foquito común. ¿Entendés? Sale para arriba, para abajo.
2: No cumple la función.
0: Por más que vos muevas la parábola, sigue iluminando para adelante. Entonces, ahí encandila siempre, porque siempre apunta para adelante.
1: Claro.
0: ¿No? De hecho, si vos te fijas, las luces que tienen baja y alta en la misma paraboloide, sí, la misma lamparita, están desplazados justamente porque una ilumina para abajo y la otra ilumina para adelante. Así que... vamos con un tema y después...
2: Seguimos con la música en esta situación donde uno dice, ¿qué pasa con la gente? ¿Dónde está la gente en esta situación? Entonces vamos a escuchar a Las Pelotas con el tema Movete, de Corderos en la Noche.
0: Qué lindo tema, ¿eh?
2: Qué lindo disco.

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1: Bueno, estamos acá en la columna del retrovisor, bueno, con acá Cristian Michel. ¿Cómo andas, Cristian? ¿Bien?
2: Hola, Nico, ¿cómo andas? Tanto tiempo, ¿no? Saludos a todos por ahí, saludos a la audiencia, bueno, al equipo. Y pero te tengo que felicitar por este libro nuevo tuyo. No sé si la gente sabe que has tenido un hijo, o sea, un hijo escrito, estas 50 historias del expediente vial. Es el segundo hijo. Vos sabés que lo estoy esperando ansioso para leerlo, he recibido buenos comentarios, así que bueno, plantaste el árbol ya, es lo único que te falta.
1: No, el árbol también ya está plantado. Hace rato, bueno. Y cuando mis hijas eran chicas ahí, con mis hijas plantamos.
2: Bueno, no tenés más nada que hacer entonces.
1: Ya me puedo morir tranquilo. Sí, ir a 180 por una calle y matarme solo.
2: A ver, te podés jugar, digamos, no me digas si recibe 1,000 o 10,000 me gusta y regalar alguno entre la audiencia, capaz, en el por el Instagram, qué sé yo, algo se puede hacer, ¿no?
1: Y algo vamos a hacer, sí, el 10 de junio se lo va a nombrar de interés cultural en la provincia de Chubut.
2: Así bueno.
1: Que vamos a ir a Rawson ahí a ver, a que lo nombre de interés cultural y ahí vamos a ver si regalamos alguno.
2: Bueno, felicitaciones. Y bueno, vamos directo a lo que íbamos a hablar ahora.
1: ¿Qué hay para hoy? Sí.
2: Hay para hoy. Y ¿sabes qué? Me gusta el tema que estuvimos hablando últimamente del... A ver, te rompo el hielo con algo. Yo sí te decía hace unos 20 años atrás o 30 años atrás, vos sabés que tengo una vaca arriba del techo del auto. ¿Vos qué ibas a pensar? Che, ese techo es súper robusto, súper fuerte. ¿Cómo, qué animal, cómo va a transportar otro animal arriba del techo, no? Pero ¿de qué estábamos hablando en realidad, no? Porque vos sabés que el porte equipaje en España y en varios países de Latinoamérica se le llamaba vaca. O sea, vos tenías prácticamente una vaca arriba del techo, ¿no?
1: Sí, yo no sabía si era por cuernos, viste que parecen cuernos, o por qué le dicen vaca, ¿no?
2: No, hubo tantas confusiones que después se fue cambiando, ahí vamos a decir cómo se dice en algunos países, hay algunos medios raros, pero todo esto del porte equipaje nació como una necesidad, bueno, elemental, digamos, porque el baúl de los autos nos quedó chico para las vacaciones, para ir de camping, y tuvimos que empezar a llevar las cosas en otro lugar, ¿no?
1: Claro.
2: Vos sabés que hubo algunas soluciones acá para los que le gustan los clásicos. ¿Te acordás del Torino que sacó la rueda de auxilio del baúl y la puso en la tapa del baúl para ganar más espacio? Algunas medio polémicas, ¿viste? Pero, bueno, llegó el porte equipaje en los años 60. Vino de Suecia, como tantas cosas buenas que vinieron, Volvo, ¿qué más? Roxette, Ava. Vino con la marca Thule, ¿viste? Esa que hace los porte equipaje ahora cerrados.
1: Ellos
2: inventaron el porte equipaje con unas características muy parecidas a los modernos, ¿no? Y después se empezó a difundir en Estados Unidos. Hay alguna marca Yakima que son muy conocidos y crearon esas barras que ahora son tan conocidas, ¿no? Que del porte equipaje parrilla pasó a ese tipo de barras, ¿no?
1: Y
2: vos sabés que te contaba de la vaca, y si vos te vas a Brasil, es el bagageiro, o bagalleiro. Y en Estados Unidos le dicen roof rack. Y vos sabés que estuve viendo unos modelos de BMW, está bueno para googlearlo, que son muy interesantes, que vos sabés que se cuelgan, digamos, del soporte de bicicleta. El soporte de bicicleta se cuelga del gancho de remolque en todos los BMW, los de lujo, los deportivos, se adapta, y vos le adaptás como un baúl, que es como una extensión de la cola del auto, con unos 340 litros. Es como que jubilaron el que va arriba del techo por temas aerodinámicos. Claro. Esto también sí, influye en la aerodinámica, ¿no?
1: El que va arriba del techo creo que tiene una capacidad máxima de 20 kilos, ¿no? Y aparte te levanta el centro de gravedad. Entonces en las curvas te lo podés poner de sombreros, llenás con muchas cosas, ¿viste? En el techo. En cambio atrás te mantiene el centro de gravedad por lo menos bajo, ¿no?
2: Sí, y vos sabés que ya viene incorporada en el soporte de bicicleta las luces, como una extensión. Sí, es todo legal, España, digamos.
1: Claro, en España la única manera oficial de transportar bicicleta es con este sistema que decís vos. Que venga todo, o sea, es como extender el paragolpe para atrás y te queda una parrilla atrás para poner la bicicleta.
2: Y vos que me decís de lo que soporta el peso, yo me quedé sorprendido hace unos años atrás. ¿Vos viste el Renault Kwid? Tiene una versión súper aventurera que es el Outsider, pero es todo estético, son calcos y demás. Y vos sabés que el porte equipaje es estético, dice no cargar peso aquí, lo tiene grabado, o sea que no, ya no sirve para nada, es algo totalmente estético. Así que bueno, si hay curiosidad en torno a todo esto, ¿y cómo será el porte equipaje del futuro que siempre venimos pensando en los vehículos sin conductor? Me imagino se usará esa plaza para poner más cosas, ¿no? Y vos sabés que ya en los autos eléctricos, imagínate que te aumente el consumo, eso lo hemos hablado en el programa, en un 20 o 30%, entonces es un gran impacto en el auto eléctrico, en la caída de la autonomía, porque le pongas un porte equipaje más grande, ¿no? Por más que esté aerodinámico. Y yo me imagino en el futuro capaz que tendrán paneles solares para ir cargando alguna utilidad del vehículo, o si es eléctrico le dará.
1: Te compensa lo que vas quemando de más.
2: Puede ser. O uso de fibra de carbono, ya lo usan, o grafeno, algún material más liviano, ¿no? Así que, bueno, los porte equipajes es un reflejo de esa necesidad de que vos tenés cuando decís, bueno, quiero irme a algún lado, expandir horizontes, y bueno, sirven para adaptar un poco más de carga a nuestro vehículo y a nuestro estilo de vida, ¿no? Así que, bueno, espero que les haya gustado estos datos, todas estas curiosidades.
1: Interesantísimo, sí.
2: Bueno, me alegro mucho y nos vemos en la próxima columna del retrovisor.
1: Hasta el próximo retrovisor, ¿eh?
2: Chao.
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3: Bueno, qué lindo, la charla con Cristian Micieli, siempre tan interesante, ¿no?
4: La verdad que sí.
3: Bueno, y vamos, que se nos pasa el tiempo y no hablamos de la agradecer a la gente que gracias a ellos salimos al aire, ¿no?
5: Auspician.
3: Salió, claro, auspician, ¿no?
5: Que gracias a ellos salimos al aire.
3: No, y porque con la plata de ellos pagamos el tiempo en el aire, ¿no? Y bueno.
5: Un poco así, entonces.
3: Y nos capacitamos nosotros para poder decir las pavadas, pero capacitados. No vamos a decir pavadas sin capacitar.
5: Reflexionados.
3: Claro, ¿no?
5: Estamos reflexionados.
3: Exactamente. ¿Quiénes son los auspiciantes? A ver.
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3: Bueno, ahí estamos, ¿no? Con Frilop no voy a hablar del bulto porque ya hemos hablado,
5: ya hablaste del bulto
3: antes.
5: Va a parecer una obsesión.
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3: 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Marcela, que no vino hoy, así que ahí tirón de orejas para Marcela. 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Bueno, y vengo medio atrasado con el tiempo, por eso salgo tan rápido. No, vengo bien. Bien atrasado vengo, pero vengo bien, ¿no? No hay que
4: bien atrasados.
8: Bien atrasados, ¿qué hacemos?
3: No hay que dejar.
8: ¿Una canción o nos vamos? Me parece que
9: nos vamos con, ¿no? Vale.
3: Porque si ponemos la canción ya nos pasamos de tiempo.
8: Yo lo que diría es hablar de lo que hablamos siempre, de la línea 149. Y nos despedimos y nos vamos dejando la canción sonando.
3: Bueno, y yo no quiero dejar de hablar de mi libro, El Expediente Vial, que tengo a mi hija que me lo hace recordar siempre. 50 crónicas de no ficción, ¿no?
8: ¿Cómo podemos hacer para adquirirlo? Yo ya tengo el mío.
3: Muy bueno, Ahí para adquirirlo buscan, escriben en la página web El Expediente Vial, 50 crónicas de no ficción, y ahí les aparece la página web del libro.
8: Muy bien.
3: Y ahí lo compran directo al autor, que es a mí. Okay. ¿Sí? Que les sale más económico, pero si quieren, se meten en Mercado Libre, ponen El Expediente Vial, 50 crónicas de ficción, o El Expediente Vial solo, y le va a aparecer el libro, y ahí lo compran por Mercado Libre, que tiene también su... te puede salir más barato el envío.
8: Ahí va, muy,
3: ¿no?,
8: bien.
3: O sea, sale más caro que... ¿El libro?
9: Sí.
3: Sale 45 en librerías y 30 del autor.
8: Muy bien, ¿no? hay que buscar al autor.
3: A veces sale, sale más barato comprar por Mercado Libre a 45, porque si compras muchas cosas, quizás, no sé cómo es la historia. El envío no lo pagas, ¿no?
8: Bueno.
3: Y capaz,
8: por un lado o por otro.
3: Pero bueno, es El Expediente Vial, un libro donde está buenísimo, habla muchas historias. Yo las he contado, casi todas las he contado acá, creo. Creo que no me quedo ninguna sin contar. Pero están todas las historias de gente que ha tenido un hecho vial y, bueno, ciertas curiosidades que van ocurriendo, ¿no?
9: Si lo compras, entenderás mejor el tema que hablamos.
3: Exactamente, ¿eh?
8: Ahí va.
3: Exactamente. Es recomendable para los chicos de la escuela, los maestros de secundario que tienen que dar educación vial, darle para leer el libro, es ideal porque ya van viendo el tema, ¿no? O sea, hacen lectura.
8: Con casos.
3: Y van viendo el tema con casos reales para discutir, ¿no? Pasó esto, y después con eso abrís a la reflexión una charla de 20 minutos de qué pasó y por qué, qué hizo mal, qué hizo bien.
8: Ahí va.
3: Así que bueno, no olvidemos de hablar sobre la línea 149 opción 2, la línea de asistencia.
8: De la red de asistencia.
3: De víctimas de accidente de tránsito, no importa si sos víctima o victimario, lo importante es que hayas participado en un hecho vial y que necesites algún tipo de ayuda, ya sea psicológica, legal... no sé, que para contención. Poder articular de contención o articular con ciertos lugares para poder conseguir, viste, de qué manera poder llegar a tal lugar, bueno, todas esas cosas que siempre te ayudan a alguien que ya pasó por ahí. Así que recomendamos fuertemente la línea 149. Cuando te habla la maquinita, tocas opción 2, ¿no? Y ahí te van a... tenemos que hacer una entrevista un día, ya hemos entrevistado, pero hay que volver a entrevistar, ¿no?
8: Estaría
10: buenísimo.
3: Bueno, esto fue lo que hicimos el programa de hoy con mucho, pero con mucho amor. ¿Por dónde? Por la radio de tu
8: barrio.
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que me entierren con semillas, lo dijo un antepasado. Semilla antigua, no mueres, eres oficio sagrado.

semilla nos trasciende. Memoria y significado es la herencia en los bordados, el principio y el fin, de la existencia al confín.

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veces siento la conversación de los colores, algunos dialogando dentro de un clima de paz y serenidad, y otros discutiendo como envueltos dentro de una desbocada borrachera. Porque una vida sin color es como un cielo sin luz, o un árbol sin pájaros. Cuando aplico un color a una pared, siento el placer de vestirla con mis ideas. El cuidadoso acierto en la selección del color se transforma en la varita mágica que aporta excelencia a nuestras vidas. El color, en definitiva, es como el vestido de las paredes sedientas de vida que no quieren morir. Creo que el color es el toque de optimismo que rodea todas nuestras acciones. Porque hay colores para acompañar el amor, hay colores para enriquecer el festejo, hay colores para dinamizar los proyectos, también los hay para suavizar el dolor en la despedida de la vida. El color es un invisible transmisor de las ideas del decorador. El color traspasa a la pared los estados de ánimo del decorador. Es el testigo mudo que enmarca nuestra vida familiar. Creo que la primer pincelada en la pared es la que anuncia el amanecer de la decoración. La última pincelada es su puesta de sol.

Bienvenidos, bienvenidas, nuevo episodio de la Mystical Sessions, de la temporada número 12. Vamos a arrancar escuchando a Freddy MacGregor, un temazo, se llama Soy un revolucionario, I am a revolutionist, disco mix del 77. Mándale mecha, mándale brasa, dale vatio.

canción sonaba al arranque de la, esta Mystical Sessions, porque se me vino a la mente cuando escuché esto nuevo que lanzó King Kong, el King Kong junto a los Little Lion Sound de Evidence Music allá en Europa. Esto se llama justamente Revolutionist, seguramente se inspiró en la de Freddie MacGregor. Andaré mecha.

0: Hey, mi gente, saludos de Colombia, Javier Alerta. Acá estamos con lo nuevo, producido por Costa Rebel, combinación con TICAF. Corruptos, para que lo goce aquí en Mystical Sessions. ¿Sí?
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0: Bienvenidas, bienvenidos a la nueva temporada de Mixical.
1: Bueno, vamos para Marruecos, donde tenemos a nuestra Julita Reyes, reportando exclusivo. Del África.

0: Mighty Roots, hola a toda la audiencia mixtical, acá Julita Reyes desde el Reino de Marruecos, así se llama, acá hay un rey y bueno, se llama Reino de Marruecos, si lo buscan en internet aparece así. Va mi recomendado del domingo para el lunes que sale la nueva edición de Mixtical. Y les voy a compartir una artista de Etiopía que se llama Adraya. La pueden buscar así en Instagram. Voy a compartir lo poquito que encontré de ella en un canal de YouTube que, bueno, que se encarga de divulgar artistas de este tipo. Primero me encantó porque ella es preciosa. Tiene un decorado en su cara que me llamó mucho la atención y luego de eso me puse a escuchar su música y flipé. No es de Marruecos, ya nos vamos bajando bastante, vamos hacia África. También quiero contar que mi viaje por Marruecos empezó desde el norte, que es la parte más europea, y fue bajando hacia el sur, que ya se empieza a ver más África. África en el sentido de toda una visualidad construida que tenemos sobre África, ¿no? Telas coloridas, mujeres con vestidos largos, sueltos, frescos, arquitectura color tierra, de adobe. Bueno, empezó a aparecer más eso a medida que bajas al sur, que ya empieza a ser la frontera con Mauritania, bueno, y el resto ya de África. Todavía no es la parte verde ni la parte de selva, es la parte más árida. Entonces, bueno, descubrí a esta artista y flipé. No la estuve escuchando demasiado porque la descubrí recién antes de ayer. Y no tiene muchas cosas subidas a YouTube. Pero bueno, ahí va mi recomendado para esta semana, Adraya, una diosa.
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0: celebras.
1: Ándale, mecha.
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Voy a tener que hacer algo, Mati. El tema es que no tengo las herramientas. Soy el único que no tiene así nada. Lo único que tengo es la

Opa, opa, Mystical Session, aquí el Selecta Irimaya, reportando desde Brasil, representando el Picando el Miércoles. Vamos con el recomendado, en esta ocasión J. Panguilef, este artista chileno que hace tiempo está radicado aquí por el Brasil. Y bueno, le viene a traer un poco de reggae hip hop, un poco de reggae rap, con el track Simple de J. Panguilef. Disfruten ahí. Y bueno, también anunciarles que se viene la tercera temporada del Picando el Miércoles, con este recomendadito ahí, y no solo de la parte del reggae, sino que de otras expresiones artísticas que van a desarrollarse alrededor del Picando. Así que bueno, bendiciones a todo el equipo y a toda la Mystical Session.

Mystical, sí, Mystical Sessions, en todos tus sentidos auditivos y en todo el continente americano. Aquí su camarada campesino, el Poncho de Califas, desde Califas. Y pues, empezando con este primer bloque con mi querida amiga Ica, Ica Reggae Versions, y les dejo esta cancioncita muy bueno, excelente, la Ica anda ahí, le está pegando. Y pues nos vemos en el segundo bloque, mi gente. En el segundo bloque. ¡Uah!

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